0: Existe un lugar en el centro del mundo, Ecuador, donde un hermoso cielo azul escolta a gigantes de tierra cubiertos por glaciales milenarios y nieves perpetuas que son iluminadas por el intenso sol ecuatorial. La ruta de los volcanes es admirar el volcán activo más alto del mundo, el Cotopaxi, o el punto más cercano al sol, el Chimborazo. Es disfrutar del Cayambe, el único volcán cruzado por la línea Ecuador. Es vivir la aventura extrema. Es adentrarse en la mítica cordillera de los Andes y disfrutar de bosques nublados que esconden diferentes especies de flora y fauna endémicas. La Avenida de los Volcanes constituye un espectacular atractivo turístico que se muestra en todo su esplendor, especialmente entre los meses de junio y agosto. Estas forman dos hileras, la cordillera occidental y la oriental, en las que se distribuyen montañas, valles y hondonadas. Recorrer mágicos paisajes que sorprenden y enamoran desde Carchi hasta Loja. Apreciar la belleza de la naturaleza, amar la vida de manera pura e intensa, es visitar la ruta de los volcanes.
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0: la felicidad depende de ti mismo. No es un resultado. Es una decisión propia. Nada te hará feliz hasta que tú decidas ser feliz. Darnos cuenta que solo nosotros somos la causa de nuestros propios problemas nos ayuda a comprender que también somos la única solución. El secreto está en sonreír y seguir sonriendo, hasta que la vida se canse y deje de hacerte sentir triste. Donde encuentres paz, arma el campamento y quédate ahí. Quédate ahí mientras dure. La batalla por la paz es la única que vale la pena librar. Recuerda que tu paz y tu salud mental deben estar primero en tu lista. El alimento de tu felicidad es la paz, la tranquilidad y el amor propio. La vida se vuelve más hermosa cuando aprendemos a admirar los momentos lindos que nos regala. Y también mirar las cosas buenas de la gente, en vez de fijarnos de sus defectos y errores. En nuestro mundo moderno y convulsionado, tener paz es todo un lujo. Si la obtienes, no la sueltes. Cuando no hay odio dentro de ti, no hay ningún enemigo afuera. Serás completamente libre cuando te encuentres con esa persona que te hizo mucho daño y no sientas absolutamente nada.
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1: Si estás siempre cansada, las hojuelas de avena tienen hidratos de carbono, que es uno de los alimentos más importantes para mitigar la fatiga. Prepara un batido poniendo las hojuelas de avena en un agua tibia. Cuando se ablanden, cuélalas y agrégalas junto con frutas y leche en una licuadora.

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0: Ir actualizando la tarifa cada 2 años, como así menciona la ley de tránsito y transporte terrestre.
1: Los organismos municipales que tienen la competencia de tránsito, ¿tienen alguna metodología de referencia para la aplicación de las nuevas tarifas? ¿Tienen los estudios suficientes por sus técnicos? ¿También los transportistas han aportado con estudios técnicos? ¿Qué está faltando en los tiempos actuales, señor Escobar?
0: Bueno, ahorita todo está cumplido. Se ha hecho estudios técnicos de parte de la misma municipalidad. Tenemos 3 tarifas, como es ya de conocimiento público, ya está socializado, de 51 centavos la tarifa técnica, 43 centavos en punto de equilibrio y la tarifa socialmente justa de 40 centavos. Hay también el tema de la socialización, ya estuve en las 5 o 6 socializaciones que se mantuvieron con los diferentes sectores, ciudadanos, cabildos y todo lo que se hizo acá en la ciudad de Ambato, que la gente no está reacia a una actualización tarifaria, más bien ellos han dicho que sí es pertinente subir 5 centavos en algunos de los casos, en otros de los casos han manifestado 10 centavos, pero yo pienso que se debe tomar en cuenta siempre los estudios técnicos, porque hay una normativa a nivel nacional que emitió la EMETOF, un acuerdo ministerial, el 067, y también la metodología de la Agencia Nacional, en donde menciona que si se acogen a la tarifa socialmente justa, que sería de 40 centavos, el municipio o los municipios tendrían que compensar hasta llegar a la tarifa técnica. Entonces eso ya lo tienen plenamente conocimiento los señores concejales, la señora alcaldesa. Hay los informes pertinentes, como usted mencionó, el tema de tener los estudios técnicos de parte de la Dirección de Movilidad. Entonces yo pienso que ahora hay que tomar las decisiones con responsabilidad. Estamos a punto de iniciar clases ya en el mes de septiembre. Nosotros estamos haciendo un esfuerzo sobrehumano por mantener la operación, por cubrir el precio del combustible, mas el tema del mantenimiento es muy difícil. Estas unidades tienen que estar bien mantenidas, a punto para la entrada de clases, y lamentablemente sin recursos no se lo puede. Viendo un riesgo inminente en el tema de que del mal servicio, que las unidades se queden dañadas en medio camino. Ya hubo incluso compañeros sancionados que les detuvieron las unidades por llantas lisas, por no tener los recursos suficientes para tener las unidades en perfectas condiciones.
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3: No necesitas motivación infinita, solo un entorno que te empuje. ¿Quieres leer más? 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
5: Nicolás Berizalde, editorialista, un ciudadano comprometido con el criterio. Y justo tras micrófonos hablábamos acerca del comportamiento ambateño versus sus autoridades y versus su proceso electoral. ¿Qué le pasa al ambateño?
6: Siempre un gusto estar aquí en Radio Continental y un saludo a todas las personas que nos están escuchando esta mañana. Yo creo que estamos a puertas de un proceso electoral en el que la apatía política sí se refleja también a nivel social. Hay una tendencia, yo creo, a veces injustificada, en achacar todos los problemas y los males a la clase política, pero los políticos, digamos, no son alienígenas, no son gente que viene del exterior, es gente que es producto de nuestro espacio social, de nuestros cambios, de nuestras transformaciones, y quizás ahí también deberíamos regresar a vernos al espejo y preguntarnos, ¿no? ¿Qué ha pasado con Ambato? ¿Qué ha pasado con nosotros como sociedad? Y si nos quejamos a veces de la crisis de liderazgos o de proyectos, revisar también qué ha pasado con nosotros a nivel social, ¿no? Con nuestras instituciones, con nuestras fuerzas vivas. Creo que ahí hay una pregunta pendiente.
5: el ambateño está a veces como muy pasivo, cuidando su negocio, cuidando que nada le afecte, y hemos dejado pasar casi una década que no hemos visto una transformación con obras grandes que puedan apostarle a trabajo, a turismo y a identidad.
6: Sí, estamos en un cruce generacional muy interesante. Si nos detenemos un momento a pensar, estas elecciones son cruciales, ¿no? La gran mayoría del consejo se renueva, la alcaldía pues está en un espacio de intercesión entre la reelección o una renovación. Desde luego que la prefectura está obligada a un espacio de renovación. Entonces, los poderes más importantes de la provincia van a entrar en un espacio de transición y vemos cómo responde el cuerpo social a eso. Yo estoy de acuerdo con lo que usted dice, que quizás el relato de la productividad nos ha vencido sobre el relato del civismo, del deber social con la ciudad, y que a veces por estar cómodos de alguna manera en nuestros espacios privados no estamos respondiendo al deber social que nos está pidiendo la ciudad.
5: Ahora el ambateño o el tungurahuense, hablando por nuestra provincia, está apático a quienes están ya sosteniendo sus posibles candidaturas y otros que ya legalmente están inscritos. Se ha dado al apuro un calendario electoral, todo es al apuro y se pescan personajes y nombres al apuro. O sea, si no podríamos trabajar, no hay realmente un buen proyecto político que abanderen desde las concejalías, las alcaldías y la prefectura, en este caso por Tungurahua.
6: Sí, hay una cuestión también ahí que analizar, que es el hecho de que las reglas, digamos, han cambiado respecto del último proceso, que la reforma última al Código de la Democracia desalienta la creación, por ejemplo, de alianzas, ¿no? Y de un poco mitigar el tema de la dispersión del voto. Esto yo creo con un objetivo que a mí me parece se lo hable, pero que es a mediano plazo, que es la idea de purgar el sistema de partidos después de estas elecciones, porque evidentemente muchos de ellos quedarán sin representación. Pero más allá de eso también está el hecho de que al adelantarse el calendario electoral, pues las cosas se generan un poco con prisa, ¿no? Y ahí sí es verdad que tenemos pues retos complejos por resolver, y que la responsabilidad recae sobre el ciudadano, digamos, al final. Porque esto es como el mercado, ¿no? Es una oferta de la actividad política de los partidos y somos los ciudadanos los que tendremos que elegir qué consumir.
5: El que carga la responsabilidad, porque al final pagó con su voto y tendría que ser reflexivo, pero también analizar quiénes son los personajes que van a ocupar un consejo municipal que, por cierto, nos queda debiendo muchísimo en el tema de fiscalización, y que luego, pues, el Ejecutivo, en este caso la Alcaldía, ha hecho sus trabajos, sus proyectos, pero que a la final el ciudadano no termina teniendo las ideas claras. Bajo ese contexto, estimado Nicolás, ¿cuál debería ser este rol de servicio, este rol de obra, este rol de proyectar a una ciudad como Ambato? Porque nos estamos quedando realmente, estamos atrancados.
6: Hay un estancamiento, yo creo que es notorio. Si uno se fija en el resto de ciudades intermedias del país, yo hace poco estuve, por ejemplo, en Imbarra, en la provincia de Imbabura, tiene un desarrollo, un orden también distinto al que estamos experimentando en nuestra provincia, y es lamentable, ¿no? Y tenemos todo. O sea, tenemos toda el suelo más fértil, tenemos la ubicación ideal, tenemos siempre hemos hablado de la pujanza del tungurahuense, pero quizás la crisis que venimos padeciendo en los últimos años se debe a la crisis de nuestra unidad, de nuestra identidad como ambateños, para volver a unirnos también como tungurahuenses. Y quizás porque se ha abusado de un discurso divisivo entre lo rural y lo urbano, entre las etnias, ahora entre las generaciones, en lugar de buscar la unión entre todos como ambateños, independientemente de la edad, los espacios, la etnia o el espacio que ocupemos. Y esa es una tarea ahí sí es una responsabilidad de todos los liderazgos, no solo de los políticos, de los liderazgos sociales, gremiales, académicos, etcétera, de reactivar esa unidad cívica entre los ambateños. Y eso sí se deja en ausencia, ¿no? Se nota.
5: Y Nicolás, le faltó decir, hoy estamos también midiendo fuerzas entre generaciones y también entre viejos y jóvenes, o sea, o con experiencia o sin experiencia. ¿Qué más da? Total que el ciudadano, yo lo veo en las calles, ni le va, ni le viene, ahí solito dice que se matan los políticos, pero luego toca ir a las urnas, aunque por el papel. Pero la gente debe romper esto de solo el papel y pensar realmente darle el voto a alguien que realmente, más que promesas, plantee realmente nuevas estrategias de redirigir una ciudad como Ambato o las autoridades que ocuparán la provincia. Entonces, esta lucha, decía yo, esta lucha de contrarios, viejos con jóvenes, que ya no pesa la derecha y la izquierda. Veo que pesa muchísimo quienes están acá y quienes están allá. Pero en ese contexto debemos construir una ciudad pensando en futuro.
6: Pero es que es lógico, digamos, que al ciudadano le deje de importar esta discusión entre intergeneracional, porque no tiene ninguna importancia, digamos. La edad de alguien es irrelevante en función de los proyectos, las causas, las ideas de reforma, etcétera, es realmente lo que debería atraer la atención de los ciudadanos. Entonces, claro, que se ponga a alguien a discutir sobre quién es más viejo o quién es más joven, digamos, no es una discusión, eso es un hecho. Y es lo que es. Lo que está pendiente es ver qué pensamos, por ejemplo, de la reforma a la ordenanza de funcionamiento del Consejo, cómo mejoramos el sistema de fiscalización al interior del Pleno del Consejo, cómo mejoramos la participación ciudadana con la silla vacía, qué vamos a hacer con los problemas, como usted ha dicho, de ordenamiento territorial. Eso sí que son los temas que, independientemente de la edad que uno tenga, si aspira a una curul, pues tiene que discutir, ¿no?

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4: 6:34 a.m.
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0: Saludos amigos, muy buenos días. Noticias en las estaciones del Grupo Radial Continental, la mañana del día lunes 17 de agosto del 2026. Los principales acontecimientos locales, nacionales, internacionales, el contacto informativo con las principales ciudades ecuatorianas, las entrevistas a los personajes que hacen noticia y opinión, esto y mucho más en las estaciones del Grupo Radial Continental. Jaime Aguirre, Julio y Fernando Velázquez para acompañarles en esta mañana informativa, siempre con la bendición de Dios. Cada mañana abramos el corazón para recibir a Dios, sus bendiciones, su alegría, su paz, su amor. Nuestro papel es amar a Dios y a los demás, practicar la bondad, confiar en la vida con las bendiciones de Dios. Bendiciones especiales para todas las familias que a esta hora de la mañana están con las noticias en las estaciones del Grupo Radial Continental. 6:36 Titulares de prensa.
1: Diario El Heraldo de la ciudad de Ambato. Habilitado parqueadero en plazoleta Bellavista. El fin de semana entró en funcionamiento el parqueadero vehicular de la plazoleta Bellavista, ubicado en Avenida Bolivariana junto al Estadio Bellavista, con un sistema moderno y tecnológico para el servicio de la colectividad. Transporte escolar seguro. La Dirección de Tránsito, Transporte y Movilidad de Ambato realizará la revisión al transporte escolar e institucional, verificando que cada unidad cumpla con las condiciones necesarias para un traslado seguro y los estudiantes estén protegidos previo al inicio del año lectivo 2026-2027 en el cantón. Culmina inscripción de candidaturas. El CNE estableció que el periodo para las inscripciones de candidaturas concluye este lunes 17 de agosto a las 18 horas, conforme el calendario electoral para las elecciones seccionales 2027. Control a exportación de minerales. El Ministerio de Ambiente y Energía de Ecuador dispuso controles para la comercialización interna y exportación de material mineralizado procesado con destino a China, con énfasis en el oro y cobre.
0: Las 6:38 Titulares de prensa, El Universo, El Mayor, Diario Nacional y Diario Super destacan las siguientes informaciones. Gran incendio afectó a parte del centro histórico de Riobamba. El siniestro reportado la tarde del sábado afectó aproximadamente 2.000 metros cuadrados y varias edificaciones. Hoy vence el plazo para inscribir candidatos. Hoy a las 18 horas se acaba el plazo para inscribir a los candidatos para las seccionales del 29 de noviembre. Brasil inicia la campaña por la presidencia. Restricciones de movilidad en el centro urbano de Guayaquil. La Fiscalía General pide al tribunal que se pronuncie sobre el caso Sino Hidro. Troviani no ganó en debut con Barcelona. El técnico Pablo Troviani rescató un empate en su visita al Mushuruna.
1: Diario Ambateñito, tu diario popular. Madre dio la vida por su pequeño. Una madre murió de la forma más heroica tras un accidente reportado en el límite entre Pelileo y Ambato, luego de que la camioneta en la que viajaban se precipitara al abismo en Moyepamba. Un menor fue rescatado mientras ella lo cobijaba con su humanidad. Evaluarán el estado de la estación de Ingaurco. El municipio de Ambato invertirá en la consultoría para recuperar este inmueble. Pérdidas millonarias en el corazón de Riobamba. El voraz incendio del sábado arrasó con 6 inmuebles históricos. En Tisaleo, usuarios del centro diurno emprenden. De cara al inicio de clases, confeccionan lazos para cabello, ideal para las mimadas de la casa. Presidente Noboa visita China, Singapur y Vietnam. Según Cancillería, se tratarán temas como comercio, inversión, cooperación y más en cada país.
0: Las 6:40 Titulares de prensa, Diario Expreso y Diario Extra, que ya están a la venta en la ciudad de Ambato, destaca las siguientes informaciones. Jóvenes infractores y la difícil salida del laberinto criminal. Salir de un centro de adolescentes infractores no siempre significa poder salir del crimen. Rostros populares, la vieja receta regresa al Consejo de Guayaquil. El oficialismo tiene ventaja, pero ha caído en la preferencia de la gente, dice Arturo Moscoso. Las inscripciones se cierran, pero aún no están en firme. En zonas rurales claman por ayuda tras el terremoto. Rostros populares, la vieja receta regresa al Consejo de Guayaquil.
1: Noticias del cable internacional. Ayuda, SOS, el pedido de auxilio de campesinos tras el terremoto. Habitantes de zonas rurales aseguran que ninguna autoridad ha acudido a evaluar los daños en viviendas. Reciben donaciones de personas que transitan por las carreteras. Fiscalía de Paraguay abrió casi 111.000 causas por delitos contra niños los últimos 6 años. Aclaró que estas cifras corresponden a causas ingresadas. Lula y Flavio Bolsonaro abren campaña en sus cunas políticas con foco en seguridad. En una eventual segunda vuelta, ambos aparecen empatados técnicamente. Abinader llega a la mitad de su segundo mandato con economía estable y críticas. Sectores cuestionan la falta de ejecución de varias de sus promesas en República Dominicana.
0: Las 6:42 a.m. en la nota editorial. La complicada reinserción de jóvenes reclutados por bandas. Entre 2020 y 2025 aumentó el número de menores detenidos. Madres de internos relatan amenazas y presiones para que sus hijos regresen a las bandas. A Jorge el crimen organizado lo reclutó cuando era niño. En 2017, a los 17 años, ingresó al Centro de Adolescentes Infractores Masculino de Guayaquil por tentativa de asesinato. Aunque recibió capacitación laboral e intentó rehacer su vida, no logró romper los vínculos que lo unían a las estructuras criminales. Como él, muchos adolescentes que pasan por estos centros regresan a esos entornos y no siempre por decisión propia. En el Centro de Adolescentes Infractores de Guayaquil, entre las calles Calicuchima y Abel Castillo, Jorge aprendió a fabricar cómodas y a hacer pan, recuerda a su madre, Aida. Incluso obtuvo un régimen semiabierto que le permitía salir del centro para entrenar fútbol, según Manuel Pico, quien fue coordinador del Centro de Adolescentes Infractores de Guayaquil entre 2015 y 2019. Jorge permaneció en el centro hasta cumplir 20 años, pues de acuerdo con el Código de la Niñez y Adolescencia, un adolescente sentenciado puede continuar en el centro de infractores, aunque haya alcanzado la mayoría de edad. Al salir, intentó empezar de nuevo, vendía pescado junto a su padre y regresaba a casa. Pero el vínculo con el mundo criminal no se había roto. Ese mismo año recibió una condena por porte de armas y en 2002 enfrentó un proceso de delincuencia organizada en Manabí. Hasta esa provincia había huido, según su madre, porque una banda criminal lo amenazaba. Mi hijo siempre nos decía que de ahí no sale porque te matan a ti o a tu familia, recuerda Aida, quien pidió mantener su identidad protegida. La complicada reinserción de los jóvenes reclutados por bandas, un problema en nuestro país. Entre 2020 y 2025 aumentó el número de menores detenidos. Madres de internos relatan amenazas y presiones para que sus hijos regresen a las bandas delictivas.
1: Habilitado parqueadero en Plazoleta Bellavista. El fin de semana entró en funcionamiento el parqueadero vehicular de la Plazoleta Bellavista, ubicado en Avenida Bolivariana junto al Estadio Bellavista, con un sistema moderno y tecnológico para el servicio de la colectividad. El parqueadero forma parte del proyecto Plazoleta Bellavista, que abarca 1.702 metros cuadrados, con una inversión superior a los 2 millones financiado por el Banco de Desarrollo del Ecuador. Dispone de 80 espacios destinados para carros con una altura máxima de 2.15 metros y 15 espacios para motos, una alternativa para quienes acuden al Estadio Bellavista y al Coliseo Cerrado de Deportes durante las jornadas deportivas. Cuenta con un sistema de autocobro, es decir, el pago se lo realiza mediante una máquina de manera automática que acepta billetes de 1, 5 y 10 dólares en buen estado, monedas de 5, 10, 25 y 50 centavos y 1 dólar. El horario de funcionamiento es de 8 horas a 17 horas los 7 días de la semana.
0: Las 6 de la mañana, 46 minutos. El contacto informativo con la capital de la República. Vamos a recibir información nacional de última hora.
2: A pocas horas de que culmine el plazo de inscripción de candidaturas para las elecciones seccionales, se registró gran movimiento en las delegaciones provinciales del país. En la delegación electoral de Guayas, por ejemplo, se formalizó la inscripción de Fiorella Icaza, esposa de Aquiles Álvarez, para la alcaldía de Guayaquil por el Partido Socialista Ecuatoriano. Icaza llegó junto a Sofía Espín, candidata a la prefectura de Guayas, y José Francisco Ceballos, aspirante a la viceprefectura. Mientras que en la de Pichincha se concentraron militantes del partido Acción Democrática Nacional. José Cabrera, presidente del Consejo Nacional Electoral, precisó que hasta el momento se han inscrito 26.562 candidatos.
3: Alcaldías se encuentran 863 a nivel nacional. Para lo que es prefecturas, se encuentran 91 a nivel nacional. En el caso del prefecto, es prefecto y viceprefecto, ¿no? Esperemos que en el transcurso de este día y mañana se inscriban la total de candidatos y candidatas, de tal manera que no se quede nadie fuera del proceso electoral.
2: Una vez que el plazo de inscripción concluya este lunes a las 18 horas, prosigue la revisión de documentos, la notificación a los partidos políticos y la etapa de impugnaciones.
3: Que si no les satisface sus reclamos, pueden acceder al Consejo Nacional Electoral con la figura de impugnación y finalmente pueden presentar su recurso ante el Tribunal Contencioso Electoral.
2: El listado definitivo de candidatos se publicará el 9 de noviembre y del 12 al 29 de ese mes se llevarán a cabo las campañas electorales. Por otro lado, respecto a la elección de miembros del Consejo de Participación Ciudadana y Control Social, de las 309 postulaciones presentadas, solo 61 cumplieron con los requisitos. Entre ellos están los actuales consejeros Andrés Fantoni, Nicole Bonifaz y Joana Verde Soto. 3 personas declinaron su participación y 45 no cumplieron las condiciones establecidas. Entre ellos están David Rosero, Óscar Ayerbe y Henry Llanes, también consejeros actuales del CPCCS, quienes podrán impugnar la decisión.
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1: 6 de la mañana, 48 minutos. Transporte escolar seguro. La Dirección de Tránsito, Transporte y Movilidad de Ambato realizará la revisión al transporte escolar e institucional, verificando que cada unidad cumpla con las condiciones necesarias para un traslado seguro y los estudiantes estén protegidos previo al inicio del año lectivo 2026-2027 en el cantón. El objetivo es garantizar el estado de los vehículos, además que los conductores cuenten con toda la documentación en regla. Un total de 298 busetas pertenecientes a 11 cooperativas serán parte de este proceso que se realizará a partir del martes 18 de agosto. Durante la revisión se verificará que cada unidad de transporte posea leyenda escolar e institucional, adhesivos del registro municipal, licencia y matrícula vigentes, estado de los neumáticos, extintor, cinturones de seguridad, póliza contra terceros y disco pare. A las unidades que cumplan con el proceso completo de revisión se les colocará un sticker.
0: Las 6 de la mañana, 50 minutos. 6:50 minutos. Hallan cadáveres calcinados en camioneta. La policía investiga un nuevo hecho violento ocurrido en la provincia de Los Ríos, donde tres cadáveres carbonizados fueron encontrados la madrugada de ayer al interior de una camioneta incinerada cerca del ingreso de una finca. El hallazgo se produjo en el cantón Buena Fe. De acuerdo con la información preliminar, los cuerpos se encontraban dentro de una camioneta de doble cabina que también fue consumida por el fuego. Las víctimas corresponden a tres hombres que, hasta el momento, no han podido ser identificados debido al avanzado estado de calcinación de los restos. Tras la alerta, unidades especializadas acudieron al lugar para realizar el levantamiento de los cuerpos y recopilar indicios que permitan esclarecer las circunstancias del crimen. Entre las líneas de investigados se analiza si una de las víctimas podría ser el propietario del vehículo encontrado.
1: Acceso al Casigana sin escombros y basura. Durante los últimos días, varias personas, moradores y visitantes del Cerro Casigana mostraron su malestar por el descuido en la vía de ingreso que estaba lleno de escombros y desechos sólidos, causando una mala imagen y problemas de insalubridad. Ante esta situación, la Empresa Pública Municipal de Gestión Integral de Desechos Sólidos intervino en el sector con personal y maquinaria para retirar los escombros y desechos e incluso podando los árboles cuyas ramas se habían extendido a la vía. Con tres volquetas y una mini cargadora, retiraron un total de 24 metros cúbicos de escombros y desechos. Cada volqueta retiró 8 metros cúbicos que fueron trasladados a la escombrera municipal. Adicionalmente, el personal de la empresa colocó rótulos visibles con la prohibición de botar escombros y basura a lo largo de la vía, informando que su incumplimiento será sancionado con una multa equivalente al 50% de un salario básico unificado.
0: Las 6 de la mañana, 52 minutos, tiempo de entrevistas en las estaciones del Grupo Radial Continental. Estamos saludando cordialmente con el Teniente Coronel Carlos Manzano. Es importante conocer, que conozca la ciudadanía, el avance de obras que se viene haciendo en los diferentes mercados de la ciudad de Ambato. Es muy importante que la ciudadanía se entere del trabajo municipal en los mercados de nuestra ciudad. Teniente Coronel, muy buenos días. Bienvenido a nuestro programa de noticias.
5: Buenos días, don Fernando. Un saludo cordial a usted y a todas las personas que nos están escuchando. Efectivamente, estamos ya avanzando en algunos mercados. Fines de mes ya se entrega la Plaza Primero de Mayo. Ya escogimos los colores de tierra en el mercado Simón Bolívar, que ha realizado una tura completa del exterior e interior. Estamos ya con un 90% del avance de la obra importante del sistema contra incendios en este mismo mercado. Y asimismo, ya está elaborando la cubierta que va a ir en el mercado artesanal en el tercer piso. Y el día de hoy ingresa el equipo trabajando ya en la Plaza Pachaco. Hay que entender también que tenemos nosotros ya avanzado las baterías sanitarias del Mercado Modelo, Mercado Central, y un sistema de contra incendios también que está avanzando ya en una forma y un paso muy importante en este mismo mercado. Estuvimos en un recorrido ya, don Fernando, en los 13 emplazamientos donde van a ser instalados ya el nuevo sistema de modernización y automatización de los parqueaderos, con los empresarios y técnicos haciendo revisiones ya de ingresos. Vamos a hacer algunos pequeños cambios, sobre todo en estas estructuras que están a los ingresos de los parqueaderos, que en determinado momento han dificultado o han generado algún roce con los vehículos. Algunas situaciones importantes también que conozcan ustedes: en cada uno de estos 13 parqueaderos existirá un punto de recarga para vehículos eléctricos y podremos ya gozar por fin de un sistema automatizado. Usted, el momento que ingrese, a un botón y puede recibir un ticket con un código QR. Una vez que usted termine su diligencia, se acerca al cajero. Va a haber dos tipos de cajero: un cajero para pagos en efectivo y un cajero para pagos con tarjeta de débito o crédito, dependiendo la disponibilidad usuario. En el parqueadero de la Cuenca y Mera recibimos de parte de los usuarios permanentes, hablemos así, y me voy a permitir tomar el nombre del doctor Francisco Rivera, que el agradecimiento como ciudadano y la felicitación de que estamos ya implementando este tipo de sistema que nos va a permitir más agilidad, nos va a permitir un mejor control y nos va a permitir que los usuarios no tengan inconvenientes. La Plaza Santa Clara está lista al 100%, ya con un sistema de ingreso al parqueadero de la forma como les estoy explicando. Es decir, la red de plazas y mercados está avanzando conforme a planificación y a la disposición de la primera autoridad, con un presupuesto aproximado de 3,5 millones en los mantenimientos de estos emplazamientos.
0: Vecinos del sector de la Plaza Primero de Mayo nos recomiendan sugerir la construcción de un segundo piso con estructuras metálicas. Antes de que culminen los otros trabajos, bien se podría implementar un segundo piso para ubicar a más comerciantes, especialmente que se ubican a lo largo de la calle Tomás Sevilla, teniente.
5: Bueno, esta planificación está prevista para una intervención grande. Había un mezanine muy bonito que daba la posibilidad que todas las comerciantes área de comida estén en un segundo piso con un pequeño patio de comidas y que nosotros, mientras degustemos de las delicias que se fabrican en eso, se elaboran en esta plaza, podamos ir ubicando ya dónde están los puestos para nuestras compras. Eso se lo hará a posterior, no se lo va a hacer en esta intervención, somos muy puntuales. Hemos hecho algunos acondicionamientos extras en esta plaza, como las baterías sanitarias, como el cambio total de puertas de los cubículos, el segundo piso remodelado también del área de reuniones y un vegetariano que existe ahí. Se han hecho cosas muy interesantes bajo el pedido de nuestros comerciantes. Y mire, estamos en una continua coordinación, por eso es que el día viernes escogimos los colores ya para que el mercado tenga o la plaza tenga unos colores bonitos, distintivos, y que todos los mercados estén con esta presencia importante en su fachada.
0: Así también, sectores ciudadanos manifiestan que en los parqueaderos deben haber espacios suficientes para personas con discapacidad, pero también para personas de la tercera edad que tienen dificultad en encontrar un espacio para ubicar sus vehículos correctamente, teniente.
5: Sí, no hemos dejado a un lado, al contrario, le hemos dado la prioridad. Vamos a tener un número más grande de parqueaderos para personas con discapacidades o alguna situación especial en la planta más acorde, ejemplo, Mercado Central, planta que ingresa por la calle 12 de Noviembre. Ahí tenemos un sitio donde hoy hemos estado ubicando las motocicletas, ahí ubicaremos estos espacios y, como le digo, vamos a tener también una electrolinera en cada uno de estos emplazamientos para las personas que tengan vehículos eléctricos y ya tengan la condición de hacer una recarga en este espacio.
0: También, ojalá se pudiera los fines de semana o en horario nocturno atender hasta las 8, hasta las 9 de la noche, ya que hay dificultad de dejar los vehículos en la calle para personas que requieren hacer algún tipo de actividad en esos horarios. Ojalá los fines de semana también se pueda contar con el parqueadero en horas de la tarde y en horas de la noche, teniente.
5: Sí, está considerado, vamos a hacer un análisis ya de mercado para que los parqueaderos puedan, ojalá, en algún momento ya estar a disposición del público las 24 horas. Recordemos que ya no vamos a depender de la persona de que hacía la recaudación, sino de estos cajeros. Más bien es invitar a la ciudadanía a que vayamos dando este paso y ahora lo tienen, acostumbrarnos a este nuevo sistema y buscar la posibilidad. Mira, estamos el 15, sábado ya, el parqueadero de las canchas del Citibank. Hemos tenido aceptación de la ciudadanía, con las críticas correspondientes de que 3 años estuvo inhabilitados. Obvio, estuvo inhabilitados porque no había la entrega definitiva de esta obra y algunas prácticas de el contratista que tenía que hacer algunas correcciones, pero hoy está ya puesto al servicio de la ciudadanía este parqueadero con más de 80 plazas para vehículos, 20 plazas para motos y bicicletas, y los días que existan partidos importantes como el que vamos a tener esta semana, estará extendido los horarios. Y la proyección, don Fernando, es algún momento que los parqueaderos, dependiendo la puedan ya funcionar las 24 horas.
0: Ojalá también el sistema de servicios higiénicos en el centro de la ciudad se atienda en algún sector de la ciudad, podría ser el Parque Ceballos, el Parque 12 de Noviembre, en horario nocturno. La gente necesita este tipo de servicios básicos, teniente.
5: Bueno, nosotros tenemos que entender algo, si la ciudadanía volvería a recuperar ese respeto, esa cultura. Mire, hemos tenido nosotros robos en las baterías sanitarias y diremos, ¿qué vamos a robar en una batería sanitaria? Han sido forzadas en el Parque Montalvo, en el Parque Ceballos, ingresos a las baterías para llevarse el papel higiénico, llevarse... Son personas lamentablemente en condición de calle, pero sí, estamos justo en el proceso de renovación del convenio de las administraciones de las baterías sanitarias y estamos considerando lo que usted nos requiere, don Fernando, porque es una necesidad. Nos han hecho llegar estas inquietudes a la Dirección de Servicios Públicos y estamos preveyendo esta utilización de baterías sanitarias en horarios más extendidos.
0: Bien, muchísimas gracias a la participación del teniente coronel Carlos Manzano, dándonos a conocer el avance de las obras en los diferentes mercados de la ciudad de Ambato, de los parqueaderos y también los servicios higiénicos en el centro de la ciudad de Ambato. Muchísimas gracias a la participación del teniente coronel Carlos Manzano. Tenga usted muy buenos días.
5: Buenos días y gracias por el espacio.
0: Marcamos las 7 de la mañana con 2 minutos.
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6: 7 de la mañana con 2 minutos.
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8: Siete de la mañana, 5 minutos. Luz del Obrero conmemoró 69 años de trayectoria. Con la sesión solemne, la Asociación Interprofesional de Zapateros de Tungurahua, Luz del Obrero, conmemoró su 69º aniversario, destacando la trayectoria de la institución y el aporte de sus socios al fortalecimiento del sector artesanal de la provincia. La ceremonia contó con la presencia de representantes de varias instituciones vinculadas al sector, entre ellos el ingeniero Marcelo Samaniego, del SECAP, el arquitecto Sandro Valencia, presidente de la Federación de Artesanos Provinciales de Tungurahua, y la ingeniera Jimena Jaramillo, vocal provincial de la Junta Nacional de Defensa del Artesano. Durante el acto se entregó un pergamino de reconocimiento a Luis Fiallos, expresidente de la institución, distinción que estuvo a cargo del señor Ítalo Bustos. También se recibieron acuerdos de felicitación del GAD Municipal de Ambato, la Junta Nacional de Defensa del Artesano, de CALTU, la Federación de Artesanos, además de gremios y asociaciones que integran el sector artesanal.
9: Con 6 minutos, viaje presidencial apunta a comercio e inversión. Noboa llegó a Pekín para reunirse con Xi Jinping y otras autoridades. El presidente del Ecuador, Daniel Noboa, llegó este 16 de agosto a China para cumplir una visita de Estado que incluye una reunión con su homólogo Xi Jinping y encuentros con otras autoridades del gigante asiático. La visita marca el inicio de una gira por Asia que también contempla paradas en Singapur y Vietnam.
8: 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Ciudad Posible es el conversatorio taller que congregó a académicos, estudiantes, universitarios, profesionales de la arquitectura y ciudadanos que decidieron contribuir en el progreso de Ambato desde las diferentes aristas. Obra Estudio, Plan Ciudad y la Universidad de Indoamérica propusieron el espacio de diálogo y reflexión sobre la realidad de Ambato y los factores que pueden ser considerados en cuenta para impulsar el desarrollo de la ciudad.
9: Las 7 de la mañana con 7 minutos, estamos ya en contacto con la magíster Lorena Ramos del Consejo Nacional Electoral. A las 18 horas de hoy vencerá el plazo para que las organizaciones políticas inscriban a sus candidatos para las elecciones seccionales. ¿Qué podemos comentar sobre los trámites que deben cumplir los partidos, los movimientos políticos, las alianzas, en fin, en el Consejo Nacional Electoral? Magíster, muy buenos días. Las 7 de la mañana con 8 minutos. Vamos a ver si restablecemos el contacto con la magíster Lorena Ramos del Consejo Nacional Electoral. Magíster, hoy a las 18 horas vence el plazo para que las organizaciones políticas inscriban a sus candidatos para las elecciones seccionales 2026. ¿Cómo se ha cumplido este proceso? ¿Cómo se está cumpliendo este proceso en la ciudad de Ambato? Magíster, muy buenos días.
10: Muy buenos días, don Fernando. Como siempre, muchísimas gracias por la apertura. Como se ha mencionado, el día de hoy fenece el plazo para todas las organizaciones políticas. Hasta las 6 de la tarde tienen para subir la información de cada una de sus candidaturas. Considerando que ahora es de carácter virtual, ellos ya deben tener estos formularios llenos, firmados por las personas que los van a representar como candidatos, y posterior a ello ingresar esta información para que inicie la inscripción de candidaturas. No significa que porque en este momento ingresen la información ya son candidatos, sino que comienza la verificación de toda la información, como son, por ejemplo, hojas de vida, planes de trabajo, que tengan la declaración juramentada, no estén inhabilidades, y posterior a ello, la Junta Provincial Electoral, a través de una resolución, pues ya nos dirá si son o no candidatos para estas nuevas elecciones.
9: Lamentablemente, una mala costumbre ecuatoriana, dejar los trámites para última hora. ¿Podríamos informar hasta el momento cuántas candidaturas se encuentran en firme en la provincia, en el Consejo Nacional Electoral, Magíster?
10: Sí, hay que considerar que solo una candidatura hasta el momento está en firme. ¿Por qué razón? Porque, como he dicho, primero debe pasar todo el proceso de la inscripción. Nosotros generamos un informe técnico jurídico, tiene que cumplirse plazos y términos establecidos en TEL, en este caso en la ley, porque nosotros consideramos todo lo que viene tanto del CNE como del TCE. Hay que pedirles a ellos que no exista ningún recurso pertinente. Cuando ellos nos dan ese aval, sigue el proceso de inscripción de candidaturas. Es por eso que hasta el momento solo tenemos una sola candidatura en firme, ya con todos los documentos emitidos tanto por el Consejo Nacional Electoral como por el Tribunal Contencioso Electoral.
9: Ahora las candidaturas, ¿qué tipo de procesos deben cumplir antes de quedar oficialmente inscritas ya en firme, Magíster?
10: Bueno, hay que considerar que primero tienen que subir toda la información la organización política, y solo le permite subir la información si viene de primaria, porque al ingresar estos documentos, organizaciones políticas verifica que las personas hayan venido de primarias, como la ley lo menciona. Posterior a ello, ingresan ya toda la información de la candidatura, para que la Junta Provincial Electoral se tome, en este caso, ya la parte legal, y posterior a ello entregue a todas las organizaciones políticas la información de quién se va a inscribir, porque ellos tienen la opción de poder objetar esas candidaturas. Con esta información, pasando los días que nos da la ley, que si no existen objeciones, pasa el informe hacia organizaciones políticas. Ahí, en cambio, nosotros verificamos tanto la parte técnica como la parte jurídica. Cuando se tiene este informe, regresa a la Junta y ahí la Junta decide si niega o si en este caso ya aprueba la candidatura. También existe la posibilidad de que manden a subsanar. Por ejemplo, no cumplió, no subieron, se les olvidó subir una de las declaraciones de uno de los candidatos. Entonces, esto se les manda a subsanar para que las organizaciones entreguen ya la documentación pertinente que subsane y puedan seguir en el proceso para la inscripción de candidaturas. Así es como funciona dentro de, para que tengamos en cuenta cuánto tiempo en realidad toma que llegue el proceso y sobre todo cumpliendo con plazos y términos, porque igual al salir la resolución de la Junta, recordemos que es un acto administrativo y por ende puede ser objetado este.
9: Ahora se conoce que solamente una candidatura, como usted manifiesta, se encuentra en firme y se trata de la ingeniera Diana Caiza, que va a la reelección. ¿Habrá el tiempo suficiente el día de hoy para inscribir al resto de candidatos? ¿Los trámites se han aumentado? En fin, ¿habrá el tiempo y las facilidades del caso para inscribir al resto de candidatos que anunciaron su precandidatura desde meses anteriores, ingeniera?
10: Bueno, consideremos aquí dos pasos importantísimos, que la plataforma está abierta desde el 2 de agosto y ahí ya depende de la organización cuando ingresen la información, pero al momento ya tenemos más de 200 candidaturas ingresadas. Tungurahua tenía un aproximado de 500 primarias, así que no es un número tan lejano de lo que falta. Como siempre, como usted decía, como ecuatorianos creo que dejan todo al último, pero hemos dado ayer la asistencia técnica hasta altas horas de la noche. Igual hoy estaremos ayudándoles a las personas que lo necesitan, como por ejemplo, no saben cómo pasar, subir alguna información al sistema, tal vez no saben cómo el tamaño de la información influye en lo que suben al sistema. Todo eso nuestros compañeros de tecnologías les están apoyando, igual organizaciones políticas, para que nosotros podamos subsanar cualquier inconveniente que existiera. Todos estos días hemos venido justamente hasta 10, 11, 12 de la noche apoyando a las organizaciones políticas para que ellos también puedan hacer los cambios pertinentes, porque consideremos que podían renunciar o podían hacer cambios dentro de sus candidaturas hasta el día de hoy. En realidad, a horas de ayer de la noche, inclusive seguían haciendo algunos cambios, por eso es que nosotros estamos dando todas las facilidades del caso para que ellos puedan escoger mejor sus cuadros y poner a las personas que crean pertinentes para la lid electoral que se avecina.
9: Ahora, con el cierre de las inscripciones de candidaturas, las seccionales prácticamente entran en la etapa de objeciones antes de contar con postulantes en firmes, magíster.
10: Efectivamente, hay que considerar que el momento que las organizaciones políticas comenzaban a dar el clic de la inscripción de candidatura, pues ahí ya comienzan a correr los plazos y términos. Como he mencionado, el Código de la Democracia está ya establecido, todo lo que nos va a dar el reglamento que nosotros también tenemos ya nos da qué es lo que tenemos que hacer, en qué tiempos son los pertinentes para cada cosa. Entonces, el momento en que ellos comenzaban la inscripción, pues automáticamente ya puede haber objeciones a la misma candidatura, después puede haber objeciones a la resolución de las diferentes candidaturas. Así que eso ya depende de las organizaciones políticas, pues si quieren objetar, impugnar o apelar las decisiones que toma la Junta Provincial Electoral.
9: Bien, muchísimas gracias. La participación de la magíster Lorena Ramos del Consejo Nacional Electoral, recordando que a las 18 horas de hoy vencerá el plazo para que las organizaciones políticas inscriban a sus candidatos para las elecciones seccionales del 2026. ¿Alguna recomendación final, magíster?
10: Bueno, como decía usted, don Fernando, que no dejemos todo para las 5, 5:50, que ahí es sumamente complejo. porque recordemos que igual la ley es clara, 6 de la tarde, el sistema automáticamente se cierra. Si no subieron información, pues lamentablemente se quedan fuera de la ley electoral. Así que igual nosotros con las puertas abiertas del Consejo Nacional Electoral para brindar todo el apoyo de ser el caso a cada organización política. Y a la ciudadanía permanecerse expectante de los canales oficiales, cómo avanza esta inscripción para que conozcamos de primera mano y no nos dejemos engañar por los fake news.

0: la delegación provincial del CNE revisa que la información cumpla con todos los requisitos y parámetros legales para elaborar un informe técnico jurídico que posteriormente regresa a la Junta Provincial Electoral. Este organismo es el encargado de resolver si una candidatura es inscrita o no.
1: Las 7 de la mañana, 18 minutos. La grata presencia en las estaciones del Grupo Radial Continental del ingeniero Jorge García. Le saludamos cordialmente, ingeniero. El crecimiento económico del país es uno de los indicadores para evaluar el desarrollo de la economía nacional. Pero la percepción de muchos ecuatorianos es distinta. A pesar de la recuperación económica, el desempleo, el subempleo, la informalidad vienen ganando terreno en los tiempos actuales. ¿Qué podemos comentar al respecto, ingeniero? Muy buenos días.
2: Buenos días. Primero agradecerles por la invitación. Siempre es grato volver a la radio para conversar con la ciudadanía a través de los micrófonos de la radio. Lo que tiene que ver fundamentalmente o de manera específica con las cifras de empleo, estas no muestran una variación significativa hace varios meses. Sin embargo, la preocupación mayor alrededor del dato es que ha dejado de publicarse, por lo menos no ha sido publicada el último dato que debería haber correspondido al mes de junio del año 2026. Esto debió haber sido hecho en el mes de julio y a la fecha que estamos ahora lleva un retraso de 25 días en su publicación. Si pasa una semana más, que ojalá no suceda, estaría también incumpliéndose un segundo mes correspondiente al mes de julio. Con el añadido que en el primer semestre o en el segundo trimestre de este año debían haber sido también publicadas las cifras trimestrales de empleo, desempleo, subempleo, y tampoco ha ocurrido, lo cual le deja al país en la incertidumbre de saber exactamente qué es lo que está pasando con estos indicadores a nivel nacional y a nivel local, insistiendo en el hecho de que por lo menos para mayo, que es el último dato disponible, no existe una variación que represente algún tipo de cambio en el tema del empleo a nivel nacional y a nivel local tampoco.
1: ¿Qué institución es la encargada de dar estos análisis, estas encuestas, estas estadísticas, llamemos así, para nuestro país? Porque debemos hablar permanentemente con datos verídicos, datos certificados, ingeniero.
2: Además, datos oportunos, ¿no? La encuesta, que es la tradicional en EMDU, es producida por el INEC. Sabemos y conocemos de la capacidad que tienen los técnicos tanto en la planta central como los que están acantonados en la ciudad de Ambato y que levantan información para toda la zona de planificación. Y sabemos que ese trabajo está hecho y que está hecho de muy buena calidad. Sin embargo, el INEC no ha producido o no ha entregado esa cifra y a partir de ahí lo único que nos quedan son algunas teorías sobre las razones por las que esto no ha sucedido. Una, evidentemente, es la que tiene que ver con el tema técnico, que seguramente o probablemente estará vinculado a un problema técnico u operativo, que ya le comento, Fernando, en dos segundos cuáles podrían ser las razones. Y ojalá no suceda, a un tema político en el que exista alguna supremacía sobre el INEC que haya decidido no publicar la cifra.
1: El crecimiento económico que permanentemente anuncia el presidente de la República debe sentirse en la población, ingeniero. Por eso el país necesita impulsar actividades de empleo que apoyen sobre todo a los emprendedores. Esto es lo que necesitamos en los tiempos actuales, generar fuentes de empleo, de trabajo, ingeniero.
2: Sí, y considerando también algunas cuestiones que son propias de la demografía, que hemos conversado largamente en varios espacios y aquí también. La población, lo hemos dicho, lo dicen las cifras, está en un proceso de envejecimiento, pero todavía es una población joven. Eso quiere decir que tenemos un grupo importante de personas en lo que se considera la población.

0: población con edad para trabajar y un incremento sustantivo de estas personas año por año, lo cual significa no solamente el que tengamos que resolver los problemas anteriores, sino que tengamos que estar listos para incorporar más personas al mercado laboral. Y esto no tiene que ser únicamente con trabajos informales, con trabajos parciales o con aquellos considerados como parte del subempleo, sino que se necesita fomentar, construir o producir empleo de buena calidad, ese que esté con salarios adecuados, que esté evidentemente aportando al sistema de pensiones, al IES, que tenga contratos y que además generen una suerte de ahorro para las personas, para las familias y para el país en su conjunto a través del pago de los impuestos.
1: Ahora, no todo crecimiento económico genera empleo. El gobierno, a través de créditos, más deuda para el país, piensa que la economía es buena. Será buena la economía para el Estado, para el país, para el gobierno, pero la realidad económica del ciudadano común y corriente es diferente, ingeniero.
0: Es diferente y bueno, ahí volviendo un poco a las cifras, aquello que nos dice de manera general no necesariamente sucede con la persona de manera individual o la familia. Es decir, que si tenemos una mejoría, en este caso en la economía del país, que habrá que revisar si realmente es así, no necesariamente significa que todos los hogares o que algún hogar esté teniendo esa condición de mejora. Estamos abocados a una elección que viene ya en pocos meses y seguramente una de las preocupaciones que tengan las personas al momento de decidir el voto será estas posibilidades de mejora de la calidad de vida de la ciudadanía. Eso pensando en que el voto sea racional, que no necesariamente sucede de esa manera.
1: Hay que hacer un llamado también a las futuras autoridades que van justamente a las elecciones seccionales del 29 de noviembre. En caso de llegar al municipio, al gobierno provincial, en fin, deben simplificar los trámites, reducir los obstáculos burocráticos, que esto puede estimular nuevos emprendimientos. Hay que darles el apoyo necesario para que el país camine correctamente, ingeniero.
0: Sí, es parte también del ejercicio. De hecho, incluso están encargados del fomento productivo, es decir, el que podamos generar una dinámica mayor en la provincia y en la ciudad para lograr mejoras en estos sectores, que tienen que traducirse evidentemente en que tengamos una mayor cantidad y una mejor calidad del empleo.
1: Ahora, la proyección de crecimiento implica que la economía seguirá expandiéndose más y más, pero hay que apoyar el desarrollo de la población económicamente productiva, ingeniero.
0: Creería que sí, pero si volvemos a la razón original de esta conversación, si no tenemos cifras oportunas, pertinentes, adecuadas, transparentes, que estén a disponibilidad de la ciudadanía en general, de los tomadores de decisión y también de aquellos que hacen análisis y los que hacemos en estos momentos opinión pública, esta posibilidad de generar mejores condiciones va a ser prácticamente desde el estómago, ¿no? Sin información es poco probable que podamos lograr como sociedad una mejora en las condiciones de vida y en alcanzar aquellas cuestiones que deseen o que necesiten los hogares.
1: Finalmente, ¿qué recomendaciones para los aspirantes a las dignidades municipales del gobierno provincial con el ánimo de que contribuyan a generar empleo, dar facilidades en los diferentes sectores, en las diferentes ciudades y provincias del país, ingeniero?
0: Probablemente la menos lógica, ¿no? Bueno, la más lógica, pero la menos conversada, y es el hecho de que se preocupen mucho sobre sus equipos de trabajo, que incorporen personas que tengan la capacidad y la visión para resolver los problemas en aquellos elementos que se les encargue. En este caso el tema de la economía, quizás también el tema del turismo o el desarrollo social, aquellos elementos que les sean encargados, que en realidad busquen profesionales que tengan la capacidad, la experiencia y las ganas, y no solamente el cariño por la ciudad, porque eso lo tenemos todos y es insuficiente.
1: Bien, ingeniero, muchísimas gracias. Interesante su comentario, analizando el crecimiento económico del país, la situación del empleo, de la informalidad, en fin, en nuestro país. Ha participado el ingeniero Jorge García en nuestro programa de noticias. Tenga usted muy buenos días.
0: Muchas gracias.
1: Marcamos las 7 de la mañana con 28 minutos. 7 horas, 28 minutos en las estaciones del Grupo Radial Continental.
2: Hoy concluye inscripción de candidaturas. A las 18 horas de este lunes 17 de agosto culmina el periodo de inscripción de candidaturas para las elecciones seccionales 2027, conforme a lo establecido en el calendario electoral. El proceso se realiza exclusivamente en línea a través del sistema informático habilitado por el Consejo Nacional Electoral. De acuerdo con sus competencias, las 24 juntas provinciales electorales revisarán y verificarán la documentación cargada en el sistema. Como parte del debido proceso, los sujetos políticos podrán interponer objeciones, impugnaciones o los recursos que establece la ley ante el Tribunal Contencioso Electoral dentro de los plazos establecidos. Las candidaturas se considerarán oficialmente inscritas únicamente cuando la resolución de calificación se encuentre en firme y no existan recursos administrativos o jurisdiccionales pendientes. Cruz Roja capacita a nuevos voluntarios. La Junta Cantonal de Baños de la Cruz Roja Ecuatoriana, Junta Provincial de Tungurahua, desarrolló un taller enfocado en habilidades de liderazgo. La jornada académica se llevó a cabo como parte del programa formativo de la séptima edición de la Escuela de Formación de Voluntariado. El taller estuvo facilitado por los instructores del programa de juventud de la institución humanitaria. Las actividades se orientaron a dotar a los participantes de herramientas prácticas para su desenvolvimiento operativo en la comunidad. Durante el desarrollo de las sesiones, los aspirantes a voluntarios fortalecieron competencias claves como la comunicación asertiva y el trabajo en equipo. Estos componentes son fundamentales para la ejecución eficiente de las brigadas de auxilio y prevención. Asimismo, la capacitación profundizó en técnicas para la toma de decisiones bajo situaciones de presión y en la asunción de responsabilidades dentro del campo de la acción humanitaria. Los asistentes realizaron dinámicas participativas que simularon escenarios reales de intervención. 7 de la mañana, 31 minutos. Volvemos con más información después de este corte comercial.
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4: 7 de la mañana, con 30 minutos.
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2: 7:33 Cámara de Industrias impulsa al sector productivo. La Cámara de Industrias y Producción de Tungurahua mantiene activa una agenda integral de trabajo orientada a abordar y solucionar los factores que inciden en el sector productivo de la provincia. La labor gremial busca generar condiciones favorables para las inversiones y la eficiencia empresarial. Según explicó el director ejecutivo de la institución, Bolívar Villalba, la gestión se realiza en dos frentes simultáneos, con las autoridades de los gobiernos locales y con el gobierno nacional, a través de un diálogo permanente. El gremio promueve políticas que impulsen el crecimiento económico regional. Desde la dirección ejecutiva se enfatizó que el fortalecimiento de la empresa privada impacta directamente en el bienestar del Estado. El crecimiento del sector industrial se traduce en la generación de fuentes de empleo sostenibles a largo plazo para la ciudadanía.
1: Las 7:35 A esta hora de la mañana estamos saludando cordialmente con la abogada Vanessa Lozada, viceprefecta de Tungurahua, que aspira continuar en la viceprefectura, ahora en compañía del candidato de ADN, Alejandro Lara. Es muy importante conocer por qué se ha dejado a última hora la inscripción de los candidatos de ADN en el Consejo Nacional Electoral. Hoy es el último plazo para la inscripción de estos candidatos. Abogada, muy buenos días. Bienvenida a nuestro programa de noticias.
10: Buen día, mi estimado don Fernando, qué gusto saludarle. Primero agradecerle siempre por el espacio radial que nos permite comunicar la gestión de la viceprefectura. Como es de conocimiento público, el día miércoles de la semana que recientemente pasó, inscribieron la candidatura los diferentes candidatos por parte de ADN. Entre ellos, yo tuve la invitación del asambleísta Alejandro Lara desde hace unos meses atrás para participar como candidato a la viceprefectura. Siendo así, después de un análisis, un diálogo y de diferentes reflexiones sobre los posibles escenarios en estas elecciones seccionales, y sobre todo porque considero que es lo que necesita la provincia de momento, trabajar de manera conjunta entre los diferentes niveles de gobiernos. Esto implica gobierno municipal, gobierno provincial y el gobierno nacional, es lo que ha dado lugar a que yo decida participar en conjunto con quien en su momento fue el exasambleísta Alejandro Lara, y que de momento es un ciudadano más que, al igual que los demás candidatos, aspira a llegar a este espacio de toma de decisión. Y también creo que es el momento de confiar en los jóvenes, ¿no? Considero que es importante pensar en los relevos generacionales en todos los espacios, pero de manera prioritaria también en la política. Es así que he dado mi confianza también a este binomio de conformado por dos jóvenes de la provincia que han tenido la experiencia de trabajar en espacios ya dentro del ámbito público, y que creo que esto también puede sumar y fortalecer esta candidatura. De mi parte, de forma particular, yo, como ustedes conocen, estoy en el espacio de la viceprefectura en conjunto con el doctor Manuel Caizabanda desde hace un poco más de 3 años. He tenido como este conocimiento interno dentro del gobierno provincial, sé cómo trabaja la institución, sé cómo trabaja la viceprefectura como tal, de manera general, y ya en cualquier ámbito específico, claro, siempre vamos a tener el respaldo y el acompañamiento técnico de cada uno de los directores, en este caso directores departamentales, que son quienes conocen ya puntualmente cada aspecto de cada uno de los proyectos que embandera el gobierno provincial. Entonces, creo que han habido algunos análisis que se han hecho para tomar esta decisión, y bueno, creo que ya habrá tiempo para hablar de esto de manera detallada cuando sea el momento de campaña como tal. Sin embargo, de momento mi prioridad es continuar con las gestiones y el trabajo que se realiza desde la viceprefectura de Tungurahua.
1: En una entrevista que realizamos a Alejandro Lara el último fin de semana, le habíamos preguntado cómo así, por qué esta aceptación a la prefectura, a la candidatura de la prefectura, su renuncia a la Asamblea Nacional. Él manifestó que por pedido de la dirigencia del partido político, por pedido del presidente de la República, había aceptado. Le habíamos hecho notar que más que el pedido del partido político, del presidente de la República, hay que escuchar el pedido de la población ecuatoriana, especialmente en Tungurahua. Le nombramos a Alejandro Lara para que nos represente en la Asamblea Nacional por 4 años, pero este fue el motivo y esta fue la respuesta de Alejandro Lara, abogada.
10: Sí, yo creo que habría que consultarle a él directamente las razones que le dieron lugar para tomar esa decisión. De mi parte, yo decidí confiar en un joven tungurahuense. No podría yo darle más detalles de la decisión de él, sino que considero que son motivaciones de carácter personal. Yo puedo compartir mis motivaciones, sin embargo, me parece que es un joven que tiene todo el entusiasmo. Ha caminado también en territorio. Yo le he visto en diferentes actividades antes de que él decida ser candidato, y sobre todo porque creo que tiene la humildad necesaria para poder gobernar una provincia y dirigir los caminos de Tungurahua. Y me parece muy bien que este pedido haya venido por parte del presidente de la República, porque eso de alguna forma también es una fortaleza para que el momento en el que se llegue a tecer el caso, si los ciudadanos, si Dios así lo decide, llegue al espacio de toma de decisión, tenga este respaldo del gobierno nacional, para que se puedan realizar algunos proyectos que de manera individual o de manera solitaria o única el gobierno provincial de Tungurahua, por temas económicos, no podría asumirlos de forma individual. Entonces siempre hay que trabajar de la mano con los diferentes niveles de gobierno, ¿no? Y en este caso con el gobierno nacional, trabajar de la mano es de manera indispensable para tener el éxito en una gestión. Entonces yo no podría ahondar en las razones del compañero prefecto. Él me explicó a mí sus razones para invitarme, para considerarme, y yo acepté. Sin embargo, creo que son motivaciones individuales que deberían ser detalladas por el candidato de manera personal.
1: En el pedido del presidente de la República, varios candidatos a nivel nacional ha hecho también con el ofrecimiento de obras importantes. En Guayaquil, el quinto puente; en Quito, la ampliación del metro, la ampliación del estadio, la construcción del nuevo Museo Nacional. Para la ciudad de Ambato, para la provincia de Tungurahua, ¿algún pedido especial de Alejandro Lara al presidente de la República para estas elecciones seccionales, abogada?
10: Bueno, recordarán ustedes que el 3 de julio tuvimos la grata visita del señor presidente en el marco de la provincialización de Tungurahua, y en su discurso él se comprometió a apoyar diferentes proyectos que se estaban impulsando desde el gobierno provincial de Tungurahua, algunos que ya se han iniciado y otros que todavía están en estudios de factibilidad. Entonces, creo que el discurso del presidente del 3 de julio es bastante claro respecto a cuáles son los compromisos del gobierno nacional respecto a la provincia de Tungurahua. Podríamos decir únicamente los que se han coordinado con el gobierno provincial. Habría que revisar a nivel de los GATS municipales cuáles son los acuerdos que se tienen con los diferentes alcaldes. En nuestro caso, recordarán que uno de los pedidos que mayormente se ha realizado es la represa Casahuala por parte de los diferentes regantes. Entonces, claro, este fue el compromiso que se realizó. Recordemos que de momento la represa Chiquicagua está siendo financiada también con el apoyo del gobierno nacional y también los recursos del gobierno provincial, que fue lo que se mencionó en el discurso de este 3 de julio. Sin embargo, también existió el compromiso del apoyo para la represa Casahual. Adicional a ello, recordemos también que, si bien es cierto, el gobierno provincial de Tungurahua y el gobierno provincial de Cotopaxi están realizando la ampliación de la vía Ambato el Corazón, no ampliación, sino la apertura de la vía Ambato el Corazón, todos los demás procesos que se requieran se han solicitado el apoyo al gobierno nacional después de esta apertura de esta vía en la que se está trabajando, y auguramos podamos tener luz verde para poder continuar, ¿no? Entonces, en ese marco fue el discurso del señor presidente, y yo considero que ahí está como la respuesta de ese respaldo que tendrá la provincia de Tungurahua por parte del gobierno nacional. Entonces, habría que revisar de manera detallada cuáles son como también las expectativas de los ciudadanos para los próximos años. Sin embargo, mi expectativa personal es que los proyectos que se han emprendido en esta administración, no solo la actual, sino la administración anterior también, los 4 primeros años de administración del doctor Manuel Caizabanda, bueno, 3 años y un poco más, que estamos ya por concluir en mayo del 2027, puedan tener continuidad. Lo peor que le puede pasar a una institución pública, considero yo, y a una parroquia, a un cantón, a una provincia, es que venga una autoridad nueva que no dé continuidad a los proyectos, a los esfuerzos institucionales y políticas públicas que se hayan establecido, sino que decidan reinaugurar nuevamente las instituciones. Creo que ahí pierde toda la ciudadanía, pierde la institución cuando no se valora el trabajo de las personas que estuvieron anteriormente a una administración nueva. En el caso del doctor Manuel Caizabandi, de mi persona, hemos dado continuidad a los proyectos de la anterior administración, liderada por el ingeniero Fernando Naranjo en su momento, a tal punto que continuamos con el modelo de gestión de los parlamentos de agua, gente y trabajo, que consideramos que son como ya están institucionalizados, y consideramos que han tenido obviamente el éxito necesario como para que nosotros podamos dar la continuidad de vida. Así que esa es nuestra principal aspiración, que pueda haber continuidad en este trabajo que se ha realizado en la administración.
1: Finalmente, abogada, ¿cómo modernizar el accionar de la prefectura en Tungurahua? Estamos viviendo ya prácticamente más de 20 años con este modelo implementado por el ingeniero Fernando Naranjo, los parlamentos gente, agua, trabajo. ¿Cómo modernizar, darle mayor efectividad al trabajo en beneficio de la provincia de Tungurahua, abogada?
10: Yo creo que cuando algo funciona bien, lo correcto es mantenerlo. A veces, si bien es cierto, es necesario que en base a los resultados se puedan revisar otras alternativas. Pero cuando yo ingresé, por ejemplo, al gobierno provincial hace un poco más de 3 años, yo tenía esta misma perspectiva, ¿no? De que se debía cambiar el modelo de gestión, porque este modelo ya tenía mucho tiempo y que era necesario como refrescarlo. Sin embargo, el tiempo que he podido estar palpando cómo funciona, yo considero que si bien es cierto, todo en la vida es perfectible, ¿no? Va a haber un modelo, un sistema perfecto. Sin embargo, considero que el modelo de gestión es bastante importante, el mantener esta relación como horizontal entre las autoridades y los líderes de los diferentes espacios, de las cámaras, de los GATS parroquiales, por ejemplo, de los artesanos, de los movimientos indígenas, etcétera. Entonces, desde mi perspectiva, cuando algo está funcionando, es mejor mantenerlo, porque es un sistema ya probado que obviamente a lo largo de todo este tiempo se ha ido fortaleciendo a través de prueba y error. Entonces, me parece importante que, si bien es cierto, es perfectible, pero que el tiempo nos ha demostrado que funciona. Y sobre todo, lo más importante de este modelo es esta horizontalidad, esta toma de decisiones, de alguna forma, no desde el escritorio de las autoridades o únicamente desde el sentir de las autoridades, sino que considera la voz y los requerimientos específicos de la ciudadanía. Entonces, creo que estos aspectos son importantes porque, si bien es cierto, la nueva administración podrá tener alguna visión más puntual sobre lo que se desee realizar. Sin embargo, mi punto de vista, ya de manera personal, al haber pasado por la viceprefectura este tiempo, es que el sistema funciona y que, si bien es cierto, habrán aspectos que fortalecer, cuando algo funciona, la mejor alternativa es mantenerlo.
1: Bien, abogada, muchísimas gracias. Interesante la participación de la abogada Vanessa Lozada, candidata a viceprefecta por el movimiento ADN, en fórmula con el ingeniero Alejandro Lara. Muchísimas gracias por su entrevista. Tenga usted muy buenos días.
10: Muchísimas gracias por el espacio y una bendecida semana para todos. Un abrazo.
2: 7:46. La Sultana de los Andes vivió una tarde y noche de terror. 6 inmuebles fueron afectados por las llamas que se propagaron ante la mirada de sus dueños. Las pérdidas aún son incuantificables. El fuego acabó con los sueños y años de trabajo de varias familias y empresarios en Riobamba, en la provincia de Chimborazo. En suma, 6 inmuebles fueron afectados total o parcialmente por el incendio de grandes proporciones que se originó la tarde del último sábado en la urbe riobambeña. Así lo confirmó ayer su alcalde John Vinuesa en una entrevista con medios de comunicación. La primera autoridad municipal informó que son 2.000 metros de construcción los que quedaron afectados en el centro histórico de Riobamba. Aquí se encuentran los peritos certificados a nivel nacional para evaluar las causas y procesos de este flagelo, señaló el burgomaestre Vinuesa. El incendio se reportó a las 17:43 del sábado 15 de agosto y, pese al trabajo de varios organismos, se propagó por varias horas. A las 6 horas de ayer se declaró controlado. Vinuesa desvirtuó los cuestionamientos de que uno de los tanqueros de los bomberos llegó sin agua. No hubo ni un solo momento de falta de provisión de agua. Llegaron bomberos de otros lados, así como los bomberos de Riobamba van a otros lados a apoyar. Tuvimos apoyo de Chimborazo, Bolívar y Tungurahua, destacó. Ahora las autoridades esperan la evaluación técnica para tomar decisiones, ya que hay algunas infraestructuras que serían habitables y otras que no. Más de 200 efectivos entre bomberos, policiales y militares actuaron en emergencia. Las pérdidas materiales serían millonarias.
1: Vamos a liderar una asamblea de resultados con mediciones, dice la presidenta de la Asamblea Nacional, Michelle Mangino. Señala que la meta de la agenda legislativa no se limita a la presentación de proyectos, sino que estos sean aprobados, implementados y tengan impacto en la vida de los ecuatorianos. Además, anuncia un monitoreo constante de la actividad legislativa. La titular de la Asamblea también se refirió al escenario electoral y descartó que la renuncia de varios asambleístas para participar como candidatos en las seccionales de noviembre afecte el normal desarrollo de la función legislativa.
2: Retiran centenar de libadores en Nuevo Ambato. La noche del viernes 14 de agosto, el pulso nocturno en los alrededores de la Universidad Técnica de Ambato y los denominados Parque de los Borrachos se vio intervenido por un despliegue de seguridad enfocado en recuperar la tranquilidad ciudadana. Entre las 19 y 20 horas 40 minutos, efectivos del Grupo Operativo DASUR ejecutaron la orden de servicio en el circuito Nuevo Ambato. Durante las patrullas preventivas, los uniformados abordaron a grupos de ciudadanos que consumían bebidas alcohólicas en la vía pública, logrando el retiro voluntario de aproximadamente 100 libadores.
1: Las 7 de la mañana, 49 minutos, tiempo de entrevistas. En línea directa estamos saludando cordialmente con el doctor Diego Velasco. El tema de análisis, doctor, la escopolamina. El tema de la escopolamina causa graves trastornos en las personas afectadas por delincuentes que han proliferado en nuestro país. ¿De dónde sale esta escopolamina? ¿Cómo se consigue? ¿Qué efectos causa en las personas? Doctor, muy buenos días. Bienvenido a nuestro programa de noticias.
11: Buenos días, muchas gracias, San Fernando. Bien, la escopolamina es una sustancia que es de origen natural. Se produce bajo síntesis artesanal del nardo, de las plantas que crecen en forma silvestre, y que efectivamente luego de un proceso sencillo de hacer hervir, luego secar o como se llama, liofilizar el producto, puede ser utilizado para en forma inhalatoria producir lo que se conoce como narcolepsis o sedación. Pero el gravísimo problema de esto es que al ser artesanal, obviamente nadie sabe la concentración de la sustancia activa. Por lo tanto, los riesgos son demasiado altos. El grave problema es que está al alcance de todos. Existe gente que se encarga de producir esta escopolamina y que lastimosamente ha proliferado en los últimos tiempos y que es causa básicamente de tantas muertes, tantos asaltos. Es parte fundamental del accionar de grupos de pandillas que lastimosamente nuestro país prácticamente ha estado inundado en los últimos tiempos.
1: Ahora los delincuentes se aprovechan de las víctimas para robarles vehículos, tarjetas de crédito, abusos sexuales. ¿Qué efectos causa en las personas que reciben estas situaciones, doctor?
11: Sí, en dosis mínimas produce una sensación de aturdimiento y confusión. El paciente no se duerme, pero queda completamente aturdido, fundido y sobre todo tiene una actitud dependiente de mandatos externos. ¿Qué significa eso? Que efectivamente si hay la persona junto a él que le dispone, que le da órdenes, el paciente cumple a cabalidad lo que se le dispone, sin saber de dónde vienen estas órdenes, porque pierde su control sobre su automatización, pierde el control sobre su conducta y sobre sus actividades neuronales, que a veces se traduce en una robotización del mandato producido por la persona que está junto a él. Pero en dosis mayores puede producir sedación, puede producir pérdida completa de la conciencia y en muchos casos puede producir también un daño en el centro respiratorio, produciendo un paro respiratorio, cardiorrespiratorio, lo que le conduce a la muerte. El umbral entre la sedación leve, el umbral entre la pérdida de automatización, de conciencia y de control, es muy mínimo. Nadie sabe cuál es la dosis para cada persona.
1: La Policía Nacional tiene que averiguar quiénes son los proveedores, dónde se vende esta droga, dónde se fabrica. Inclusive también debe haber un control de estos medicamentos psicotrópicos que también pueden causar males a las personas que son, digamos, abusadas por estos delincuentes, doctor.
11: Sí, efectivamente es una cadena que abarca no solamente la labor artesanal del producto, sino que incluye gente que se encarga de contrabandear de otros países productos como sedantes, tranquilizantes, psicotrópicos, y hacen sus mezclas. Obviamente, no creo que haya un químico o una persona que sepa hacer estos procedimientos, pero lo hacen y provocando con ello mayor peligrosidad, mayor riesgo de que la escopolamina inhalada pueda producir no solamente el efecto deseado, sino hasta producir decesos por la alta dosificación. Y eso ha ocurrido. Nosotros vemos cada vez y cuando que hay gente que es escopolaminada que muere o que por lo menos pasa algunos días inconsciente. El último caso del chico Leanes, por ejemplo, le causó lesiones neuronales. Ha pasado hospitalizado en Quito varios días y sé que hasta hoy no recupera completamente su memoria y su actividad cognitiva. Por lo tanto, pues es una sustancia de altísimo riesgo y peligrosidad y debería, creo yo, haber mayor control por parte de las entidades en las fronteras por donde entra este producto. Aquí no se va a elaborar los sedantes, no se elaboran los narcolépticos, no se elaboran los psicotrópicos, pero debería haber mayor control en este sentido.
1: Lo preocupante es que la mayoría de estos casos no se denuncian a las autoridades por temor o por vergüenza. También la ciudadanía, ¿cómo debe reaccionar cuando ve a una persona aturdida, desorientada, fuera de sí, doctor?
11: Bien, efectivamente es una situación bastante sui generis, en virtud de que esto ocurre cobijado por la oscuridad de la noche, en sitios en donde efectivamente hay gente encargada de esto, que son los bares, los centros nocturnos. Por lo tanto, pues para la persona afectada resulta bastante incómodo, por decirlo menos, el emitir el informe correspondiente, dar aviso a la policía, porque se entendería que esto conllevaría a que se enteren sus familiares cercanos. Esa es la realidad. Pero lo que es correcto, y hago un llamado a la gente que de alguna manera ha sufrido un pequeño o gran atentado con esto, pues dé la información correspondiente de todas los parámetros de ubicación para que la policía tenga la posibilidad de hacer el seguimiento y dar con el origen de estas pandillas, de dónde se abastecen, porque solo así, haciendo un seguimiento, pero con datos, con informe, podríamos llegar a la base principal de esto, que son los productores artesanales y la delincuencia organizada.
1: Bien, doctor, muchísimas gracias. Interesante su comentario, analizando los daños que causa la escopolamina, graves trastornos en las personas afectadas por los delincuentes. Muchísimas gracias por la participación del doctor Diego Velasco. Tenga usted muy buenos días.
11: Muchas gracias, don Fernando. Un gusto. A la orden siempre.
2: 7:56 a.m. La muerte los condujo al abismo. Una mujer falleció luego de que el vehículo en el que se movilizaba con su familia cayó a una quebrada. Con su cuerpo habría cubierto a su hijo, quien fue rescatado con vida. La noche terminó en infortunio para una familia de la parroquia El Rosario de Pelileo. Una camioneta Mazda color gris cayó a una quebrada, dejando como saldo una mujer fallecida y a un niño herido. El hecho ocurrió cerca de las 20 horas del sábado en el sector de Mollepamba, límite entre Picaigua en Ambato y El Rosario en Pelileo. Al parecer, la familia regresaba desde Picaigua con dirección a la comunidad pelileña de Rumiichaca a bordo de su camioneta, pero esta se precipitó al barranco. Quienes circulaban por la zona observaron cómo el vehículo salió de la vía y desapareció en medio de la oscuridad. Al conocer lo ocurrido, moradores de Mollepamba activaron las alarmas y se movilizaron, entre ellos Wilmer Pombosa, quien ingresó al río para intentar ayudar a las víctimas. Sin esperar la llegada de los organismos de emergencia, descendió por la complicada zona y localizó a los ocupantes. Junto a sus vecinos, lograron rescatar a un niño quien resultó herido y habría sido hallado protegido por el cuerpo de su madre, que ya no presentaba signos vitales. La emergencia fue comunicada al ECU 911 y posteriormente llegaron agentes de tránsito y personal del Cuerpo de Bomberos de Ambato. Los rescatistas, junto con los moradores, recorrieron el sector en búsqueda de más víctimas.
1: Matrículas en la sierra y en la Amazonía. Hoy lunes es el turno para estudiantes de bachillerato. Mañana el proceso estará disponible para estudiantes de todos los grados que no alcanzaron a matricularse previamente. El proceso de matrículas para el año lectivo 2026-2027 en la región Sierra Amazonía continúa hoy. La matriculación para el ingreso al sistema educativo fiscal estará disponible para quienes vayan a cursar primero, segundo o tercero de bachillerato. El Ministerio de Educación recordó que el trámite es gratuito y se realiza únicamente en línea a través de juntos.educacion.gov.es. ¿Cómo se realiza la matrícula? Ingresar a la página web juntos.educacion.gov.es. En la opción Niños y Adolescentes, acceder al botón Ingreso al Sistema. En la opción de matrícula, seleccionar el régimen correspondiente. Dar clic en la pestaña Ingresar al Sistema. Llenar los campos solicitados con los datos del estudiante y su ubicación geográfica. Seleccionar la institución educativa de su preferencia, grabar la información y finalizar el proceso. Revisar el certificado de matrícula enviado al correo electrónico registrado. Desde el 18 de agosto, en cambio, el proceso estará disponible para los estudiantes de todos los grados que no alcanzaron a matricularse previamente.
2: Central de Transferencia de Ingaurco a Diagnóstico. Pronto arrancará una consultoría que determinará la situación de esta infraestructura municipal previo a su renovación integral. Son 54 años los que doña María Luisa Aguilar no ha abandonado el barco. La mujer, que está próxima a cumplir 74 años, es una de las comerciantes con más trayectoria que continúa laborando en la central de transferencia de Ingaurco en Ambato, antes terminal terrestre, con su puesto en el patio de comidas. Muchas comerciantes, como doña María, han visto pasar varias administraciones municipales que han hecho cambios y adecuaciones que han mejorado de cierta forma su estadía en el lugar. Pero las necesidades en este lugar nunca terminan. María Luisa Aguilar trabaja en el patio de comidas. La mujer aseguró que son demasiadas las necesidades de este lugar que, pese a su edad, no ha querido dejar. A esto se suma otra situación lamentable, el punto luce cada vez más desolado. Mientras se hacía este reportaje, apenas un solo cliente ingresó en el patio de comidas. Es muy triste tener que llegar con $10 a la casa. Solo el arriendo mensual que pagamos aquí es de $180, aseguró María, quien aún no cree que desde la municipalidad de Ambato se hará una inversión para renovar la central de transferencias de Ingaurco. 8 de la mañana, un minuto, volvemos con más información después de este corte comercial.
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4: 8 horas con un minuto.
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0: Todos los deportes en las estaciones del Grupo Radial Continental. Ambato vive con enorme expectativa el partido del próximo jueves 20 de agosto, cuando Macará reciba al Santos de Brasil en el Estadio Bellavista por la vuelta de los octavos de final de la Copa Sudamericana. El anterior jueves perdió 2-1 en la ida disputado en Brasil, por lo que necesitará ganar por 2 goles de diferencia para avanzar directamente a los cuartos de final. Se trata uno de los compromisos internacionales más importantes en la historia del fútbol ambateño, que sueña con dar la sorpresa ante un gigante del continente. Buena parte de la atención ha girado en torno a la posible presencia de Neymar, una de las máximas estrellas del fútbol mundial. El astro brasileño, sin embargo, ha dejado en duda su viaje a Ecuador debido a unos golpes que arrastra y al exigente calendario de su equipo. Para muchos aficionados zambateños, sería una verdadera lástima perderse la oportunidad de ver en vivo a una figura de su talla, pues no todos los días una estrella de ese nivel viene a nuestra ciudad. No obstante, la eventual ausencia de Neymar podría ser una buena noticia en lo estrictamente deportivo. Sin su principal figura, el Santos pierde poder ofensivo y Macará vería incrementadas sus posibilidades de lograr la remontada que toda la ciudad anhela. Invitamos a los zambateños a acompañar a nuestro equipo en esta cita histórica, llenando el Estadio Bellavista y alentando con fuerza. Sea con Neymar o sin él, el jueves Ambato tiene una cita con la ilusión de seguir haciendo historia en el continente futbolístico.
1: El ídolo va por Católica. Macará, que pelea a doble campeonato, esta noche recibe a la Universidad Católica en el cierre de la fecha 25 de la Liga Ecuabet. Otra batalla para los celestes. Esta noche Macará recibe a Universidad Católica. El duelo inicia a las 19 horas en el Estadio Bellavista y marca el cierre de la fecha 25 de la Liga Ecuabet. El equipo ambateño busca quedarse en la parte alta de la tabla del torneo local y también seguir en combate en la Copa Sudamericana, donde el jueves recibirá a Santos de Brasil en la revancha por los octavos de final. En el duelo de ida ganó el Peixe por 2-1. El equipo celeste, que es dirigido por el entrenador uruguayo Guillermo Sanguinetti, ha sido considerado el club revelación de la presente temporada. De 24 partidos jugados en la Liga Pro, ha ganado 12, empatado 5 y perdido 7 para sumar 41 puntos y estar en pelea por los cupos a clasificación a un torneo Conmebol para la próxima temporada. Desde el reinicio del torneo, luego de la pausa por el Mundial, ha jugado 8 partidos y solo perdió 1. Para este duelo, la única baja confirmada es la de Federico Paz, que aún completa su recuperación.
0: Macará debe seguir en la cima. En el último partido de la fecha 25 del Campeonato Nacional de la Liga Pro Serie A, Macará recibe a la Universidad Católica a partir de las 19 horas en el Estadio Bellavista hoy. El conjunto celeste espera lograr un resultado favorable que le permita seguir escoltando al líder del torneo ante un rival directo en esas mismas aspiraciones, por lo que el partido es complicado para ambas escuadras. Macará viene de perder su partido de ida de octavos de final de la Copa Sudamericana con extenso viaje de por medio, a tal punto que únicamente tuvo 2 días para alistar este partido, uno de ellos para recuperar físicamente a la plantilla de jugadores el sábado. Ayer domingo el técnico Guillermo Sanguinetti pulió errores puntuales en la oncena base y el equipo quedó concentrado en la residencia deportiva de La Providencia a la espera del compromiso de hoy por la noche. La oncena que utilice es algo incierta. Puede ser mixta con jugadores que actuaron el pasado jueves 17 en Brasil y con quienes fueron alternantes, ya que este próximo jueves 20 jugará el partido de vuelta y definitorio de octavos de final de la Copa Sudamericana en el Estadio Bellavista. No hubo mayores novedades con jugadores golpeados o con molestias físicas, de tal manera que todos trabajaron bajo las órdenes del técnico uruguayo Guillermo Sanguinetti.
1: Mushuc Runa empató ante Barcelona en La Tacunga. Mushuc Runa y Barcelona empataron 0-0 en el estadio La Cocha en La Tacunga por la fecha 25 de la Liga Pro. Con este resultado, el conjunto amarillo dejó escapar una oportunidad para acercarse a los primeros lugares de la tabla de posiciones. Aunque Barcelona jugó con un hombre más durante gran parte del segundo tiempo tras la expulsión de Renzo Tufiño por una dura entrada sobre Matías Lugo, no logró encontrar el gol que le permitiera quedarse con los 3 puntos. Por su parte, Mushuc Runa se defendió bien y rescató un punto en condición de local. El equipo de Paul Vélez pelea por escalar de la mitad de la tabla y en la próxima fecha deberá visitar al Deportivo Cuenca.
0: Técnico universitario sumergido en su mala racha. La situación de técnico universitario no mejora. Por la fecha 25 del Campeonato Nacional de la Liga Pro Serie A, cayó 2-1 ante Melec en el estadio George Capol de Guayaquil ayer. El Bombillo fue el que controló las acciones y presionó por abrir el marcador con desbordes por las bandas, poniendo en peligro el arco combateño ante el buen accionar del golero Ayrton Morales, quien ahogó el grito de gol. El Rodillo intentó con el debutante Carlos Cuero, quien trató de levantar centros, pero careció de un delantero receptor en punta. A los 31 minutos, tras el cobro de un tiro de esquina, Ronnie Carrillo rozó un balón que llegó a Luka Klimovic y tras un rebote del golero, marcó el 1-0 para Emelec. Técnico poco nada de reacción. Cerca del final del primer tiempo, nuevamente apareció Luka Klimovic, quien recibió una habilitación de Luis Fragoso y anotó el 2-0 al minuto 44. Al descanso, el Bombillo se fue con la cómoda ventaja. En el segundo tiempo, la situación fue similar, con Emelec presionando por ampliar el marcador ante el técnico universitario, que al pelotazo trató de sorprender sin claridad en su juego. Cuando se jugaba el minuto 62, tras el cobro de un tiro de esquina, el balón llegó al colombiano Julián Anaya, quien con la rodilla marcó el 2-1 para técnico universitario. Debutó Brian Oña. Además, ingresaron a la variante Carlos Estupiñán y Marcos Carrasco en los zambateños. En el tramo final, el partido fue intenso, con un Rodillo buscando el empate y el Bombillo liquidar el partido con el tercer gol. Con la pitada arbitral, el 2-1 fue favorable para Emelec. Técnico universitario se sigue hundiendo en la zona baja de la tabla de posiciones.
1: Salcedo recibe la segunda válida del torneo de rally. El Campeonato Regional Interandino de Rally llega a su segunda parada. Esta carrera se realizará en las vías de Salcedo entre el 21 y 22 de agosto y contará con 6 especiales de velocidad. Este certamen tiene organización compartida entre los clubes de Tungurahua, Cotopaxi y Bolívar. Esperan tener al menos 40 tripulaciones en competencia.
0: El Zorro Blanco, nuevo timonel del Rodillo. El ex goleador de Barcelona, el argentino Ismael Zorro Blanco, es el nuevo director técnico de Universitario para lo que resta de la temporada 2026, en lugar del colombiano Bernardo Redín. Blanco vendrá acompañado de Nelson Fabián Benítez, asistente técnico, y Rodrigo Martín Cariaga, preparador físico. El preparador de arqueros seguirá siendo Héctor Lautaro Chiriboga. Hoy Blanco arriba a suelo ecuatoriano y desde mañana se vestirá de corto para dirigir su primer entrenamiento en el complejo deportivo de Quillán Loma. En cortas declaraciones para nuestro medio, pidió que la hinchada confíe primeramente en el equipo, luego en él y su cuerpo técnico, que se va a entregar al máximo y dar lo mejor para levantar al equipo, ya que tiene mucha fe y confianza en los jugadores. El próximo sábado apoyemos en el estadio Guayaquil City para comenzar la levantada de técnico universitario.
1: Josué Caicedo debutó con el Barça Athletic. El futbolista ecuatoriano Josué Caicedo tuvo su esperado debut con el Barça Athletic, filial del Fútbol Club Barcelona, durante el amistoso de pretemporada ante el club L'Hospitalet. El lateral formado en la Liga Deportiva Universitaria de Quito ingresó a los 60 minutos bajo las órdenes del entrenador Juliano Belletti. Según las crónicas del encuentro, Caicedo tuvo poco trabajo en tareas defensivas, pero destacó por su intensidad y solidez al momento de proyectarse al ataque y asociarse con sus compañeros.
0: Independiente, imparable a falta de un compromiso de la fecha 25 de la Liga Pro Serie A que se juega hoy y no incide en el liderato, Independiente del Valle se alejó en solitario cada vez más en la cima del tablero posicional. Los resultados de la fecha: en Amaguaña, Independiente 3, Delfín 2. En Manta, Manta Fútbol Club 0, Leones Fútbol Club 2. En Guayaquil, Guayaquil City 2, Libertad Fútbol Club 2. En La Tacunga, Muchurruna 0, Barcelona 0. En Machala, Orense 2, Deportivo Cuenca 0. En Guayaquil, Emelec 2, Técnico Universitario 1. En Quito, AUCA 0, Liga de Quito 1. En Ambato, Macará, Universidad Católica, partido que se juega hoy. Con estos resultados, la tabla de posiciones en las 10 primeras ubicaciones: primer lugar, Independiente del Valle con 37 puntos, seguido de Macará con, Independiente del Valle con 64 puntos, Macará con 41 puntos, Aucas 41 puntos, Universidad Católica 39, Liga de Quito 38, Barcelona 36, Leones 35, Libertad 34, Muchurruna 32 y Emelec con 32 puntos. Y la próxima fecha: en Cuenca, Deportivo Cuenca, Muchurruna; en Ibarra, Leones, Independiente; en Quito, Universidad Católica, Manta; en Ambato, Técnico Universitario, Guayaquil City; en Guayaquil, Barcelona, Orense; en Manta, Delfín, Aucas; en Quito, Liga de Quito, Emelec; y en Loja, Libertad, Macará. En la parte final establecemos contacto con la capital de la República. Vamos a recibir información deportiva de última hora.
2: El Rey de Copas de Ecuador se impuso en la Casa de los Orientales. Revisemos lo que sucedió en Chillogallo, al sur de Quito. Aucas recibía a Liga Deportiva Universitaria en el cierre de la jornada de este domingo. Y el único gol del partido llegó al minuto 34. Juanse Rodríguez y un cambio de frente espectacular para Yerlín Quiñones, quien se quita una marca y luego define con pierna derecha. Mucha precisión y con este único gol, el equipo de Gustavo Álvarez suma 3 puntos y escala al quinto lugar de la tabla de posiciones. Seguimos con la revisión de goles y ahora nos vamos a la Liga de Bélgica, porque hubo doblete ecuatoriano. Anthony Valencia fue

0: Y Pedro Incapié sumó su segundo título con la camiseta del Arsenal. Arrancó la temporada en Inglaterra y los Gunners vencieron al Manchester City 3-0 en la final del Community Shield. Esta vez no se jugó en Wembley, sino en Cardiff, en Gales. Se jugaban 23 segundos de partido y de entrada. El Arsenal golpeaba por medio del italiano Ricardo Calafiori el pase de Luis Skelly. Y Calafiori, el italiano de zurda, convertía el 1-0. Piero Incapié no fue titular, recién ingresó a la cancha al minuto 59. A los 27, doble cabezazo en el área y gol. Kai Havertz, el alemán que jugó contra la selección nacional en el último mundial, convirtió el 2-0 parcial. Poco y nada pudo hacer Gianluigi Donnarumma. Y en el arranque del segundo tiempo, Martin Odegaard pisa el área, hace una pausa, define de zurda. Era el 3-0 final para el equipo dirigido por el español Mikel Arteta. Victoria 3-0 y ahí está Piero Incapié recibiendo su medalla, su segundo título con la camiseta del Arsenal, y así los Gunners levantaron el Community Shield. Y Cristiano Ronaldo anunció que este probablemente será su último año como futbolista profesional. El delantero portugués de 41 años lo confesó en una entrevista con la revista Vogue, donde aseguró que ya tiene todo su futuro planeado y que quiere dejar un legado espectacular. Ronaldo, quien disputó su sexto y último mundial con Portugal antes de caer ante España en octavos, seguirá jugando en el Al Nassr de Arabia Saudita mientras termina la temporada. Su retiro apunta a sus negocios en hotelería, salud y medios de comunicación.
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Mezcla y aplica en el rostro y cuello. Conseguirás una tersura de insomnio.

0: ha ocasionado que de alguna forma esta situación en la que los estudiantes no estén dentro del sistema educativo ocasione el abandono.
1: Ahora que cierren escuelas, que cierren colegios, se vea como urgente la construcción de cárceles, hoy en más prioritario en nuestro país, de acuerdo a pedidos del gobierno, construir más cárceles que construir más establecimientos educativos en diferentes ciudades de nuestro país, doctora.
0: Bueno, yo no creo que el tema del abandono escolar esté relacionado con la las suficientes instituciones educativas en el país que más bien, ¿no? Este fortalecimiento viene de un sistema curricular que permita de alguna forma abordar aquellos porque ahora

0: 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El ingeniero Jorge García, le saludamos cordialmente, ingeniero. El crecimiento económico del país es uno de los indicadores para evaluar el desarrollo de la economía nacional. Pero la percepción de muchos ecuatorianos es distinta. A pesar de la recuperación económica, el desempleo, el subempleo...
1: Fundamentalmente o de manera específica con las cifras de empleo, estas no muestran una variación significativa hace varios meses. Sin embargo, la preocupación mayor alrededor del dato es que ha dejado de publicarse, por lo menos no ha sido publicada el último dato que debería haber correspondido al mes de junio del año 2026. Esto debió haber sido hecho en el mes de julio. Y a la fecha que estamos ahora lleva un retraso de 25 días en su publicación. Si pasa una semana más, que ojalá no suceda, estaría también incumpliéndose un segundo mes correspondiente al mes de julio. Con el añadido que en el primer semestre, en el segundo trimestre de este año, han sido también publicadas las cifras trimestrales de empleo, desempleo, subempleo, y tampoco ha ocurrido, lo cual le deja al país en la incertidumbre de saber exactamente qué es lo que está pasando con estos indicadores a nivel nacional y a nivel local, insistiendo en el hecho de que por lo menos para mayo, que es el último dato disponible, no existe una variación que represente algún tipo de cambio en el tema del empleo a nivel nacional y a nivel local tampoco.
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0: Esperanza Lozada, viceprefecta de Tungurahua, que aspira a continuar en la viceprefectura, ahora en compañía del candidato de ADN, Alejandro Olivara. Es muy importante conocer por qué se dejó a última hora la inscripción de los candidatos de ADN en el Consejo Nacional Electoral. Hoy es el último plazo para la inscripción de estos candidatos.
1: Como

0: ¿Te has preguntado cómo las personas exitosas han llegado hasta donde están ahora? Claro, con una mente positiva. La mente tiene un fuerte poder sobre nuestras acciones, pero lamentablemente no muchas personas son conscientes de ello. Todos tenemos la capacidad de elegir nuestras emociones y formas de pensar. Establece metas. Tener metas nos hace sentir más seguros y optimistas ante la vida. Sé realista y comienza por establecer metas pequeñas y específicas, al igual que un plan de acción para concretarlas. Ve a la acción. De nada sirve establecer metas si te quedas de brazos cruzados, esperando que las cosas sucedan, como por arte de magia. Comienza desde ya a trabajar por tus metas y sueños, ya que mantener tu mente ocupada en esto definitivamente evitará que tengas pensamientos pesimistas.
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4: Mantener cuentas pendientes y viejos rencores no hace más que socavar la calma del espíritu, la mente y el cuerpo. Si quieres vivir mejor y más tiempo, perdona desde ahora mismo a aquellos que te han ofendido y no olvides perdonarte a ti mismo. Recuerda, errar es humano, perdonar es divino.
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1: El doctor Diego Velasco. El tema de análisis, doctor, la escopolamina. El tema de la escopolamina causa graves trastornos en las personas afectadas por delincuentes que han proliferado en nuestro país. ¿De dónde sale esta escopolamina? ¿Cómo se consigue? ¿Qué efectos causa en las personas?
2: Es de origen natural. Se produce bajo síntesis artesanal del nardo, de las plantas que crecen en forma silvestre, y que efectivamente luego de un proceso sencillo, hacer hervir, luego secar, o como se llama, liofilizar el producto, puede ser utilizado para, en forma inhalatoria, producir lo que se conoce como narcolepsis o sedación. Pero el gravísimo problema de esto es que al ser artesanal, obviamente nadie sabe la concentración de la sustancia activa, por lo tanto los riesgos son demasiado altos. El grave problema es que está al alcance de todos, existe gente que se encarga de producir esta escopolamina y que lastimosamente ha proliferado en los últimos tiempos y que es causa básicamente de tantas muertes, tantos asaltos. Es parte fundamental del accionar de grupos de pandillas que lastimosamente nuestro país prácticamente ha estado inundado en los últimos tiempos. Actividades neuronales que a veces se traduce en una robotización del mandato producido por la persona que está junto a él, pero en dosis mayores puede producir sedación, puede producir pérdida completa de la conciencia y en muchos casos puede producir también un daño en el centro respiratorio, produciendo un paro respiratorio, cardiorrespiratorio, lo que le conduce a la muerte. El umbral entre la sedación leve, el umbral entre la pérdida de automatización, de conciencia y de control, es muy mínimo. Nadie sabe cuál es la dosis para cada persona.
3: El secreto de la sorprendente longevidad de algunas regiones de China y Japón estriba en su alimentación. En la mesa asiática no suele haber platos dulces o ricos en calorías. En cambio, abundan los alimentos crudos, los postres a base de frutas, con o sin especias. Sigue su ejemplo, mejora tu salud. Recuerda, el que come hasta enfermar, debe ayunar hasta sanar.
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2: Recuerda enamorarte de ti. Primero de ti. Y de la vida. Luego de quien tú quieras. Date tiempo para pensar, para amar, para escuchar, para dar, para sentir, para apreciar, para experimentar, para ser, o sea, simplemente para vivir. Un día te levantarás y no habrá más tiempo para hacer las cosas que siempre quisiste. Por eso hazlas ahora. Preocúpate por los que tienen menos que tú y descuida que el universo se preocupará por ti. Disfruta cada minuto de tu tiempo, porque el tiempo no regresa. Lo que vuelve es solo el arrepentimiento de haber perdido el tiempo. Sé siempre amable con los demás. Las palabras amables no cuestan nada y valen mucho, porque son como caricias del alma. El truco está en desear lo mejor para los demás, con sinceridad y de todo corazón. El resultado es tu felicidad y tus éxitos. Dedícate a pintar sonrisas en la vida de los demás. No hay arte más bonito ni más reconfortante. Tu grandeza no depende de lo que tienes, sino de lo que das sin esperar nada a cambio. Y al final entenderás que recibiste lo que entregaste, que te amaron como fuiste capaz de amar. El verdadero amor es cuando se entrega sin esperar nada a cambio. No solo eres responsable de lo que haces, sino de lo que no haces, de lo que no defiendes y de lo que callas. Que tus sueños pesen más que tus excusas. De eso se trata la vida. La gente buena tiene algo que no se vende ni se compra. Y es una conciencia tranquila. No te ates a nada, ni dependas de nada, porque nada en la vida es tuyo. Disfrútalo mientras puedas, para que no sufras cuando no lo tengas o se tenga que ir.
3: Un mensaje de Grupo Radial Continental.
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0: Para mejorar la relación con los hijos es una disyuntiva tan longeva como la propia crianza. Pasan las décadas y las pertinentes generaciones de padres y madres nos preguntamos lo mismo ante el irremediable salto de nuestros hijos e hijas a la adolescencia. Te dejamos algunos consejos que pueden mejorar esa relación. La disciplina positiva se entiende como una filosofía de vida que tiene como objeto enseñar a los más jóvenes las competencias de la vida a través del respeto mutuo y la colaboración. Educar desde valores como el amor, la tolerancia, la empatía, la comunicación mutua, la comprensión o la motivación, y evitando el castigo, los gritos y el trato despectivo en el discurso y comportamiento son técnicas que te ayudarán infaliblemente. Este es un mensaje del Grupo Radial Continental.
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1: Macará, que pelea a doble campeonato, esta noche recibe a la Universidad Católica en el cierre de la fecha 25 de la Liga Ecuabet. Otra batalla para los celestes. Esta noche Macará recibe a Universidad Católica. El duelo inicia a las 19 horas en el Estadio Bellavista y marca el cierre de la fecha 25 de la Liga Ecuabet. El equipo ambateño busca quedarse en la parte alta de la tabla del torneo local y también seguir en combate en la Copa Sudamericana, donde el jueves recibirá a Santos de Brasil en la revancha por los octavos de final. En el duelo de ida ganó el Peixe por 2-1. El equipo celeste, que es dirigido por el entrenador uruguayo Guillermo Sanguinetti, ha sido considerado el club revelación de la presente temporada. De 24 partidos jugados en la Liga Pro, ha ganado 12, empatado 5 y perdido 7 para sumar 41 puntos y estar en pelea por los cupos a clasificación a un torneo Conmebol para la próxima temporada. Desde el reinicio del torneo, luego de la pausa por el Mundial, ha jugado 8 partidos y solo perdió 1. Para este duelo, la única baja confirmada es la de Federico Paz, que aún completa su recuperación.
2: Saber escuchar es signo de madurez humana, actitud bien difícil de practicar. Normalmente oímos, pero no escuchamos. Para esto se requiere profundidad de espíritu y riqueza del alma. Los que se escuchan son mesurados y ponderados en sus palabras. Desean captar la verdad de los otros, de las cosas, de los acontecimientos. Sabe escuchar a aquel que siempre desea sintonizar la verdad y esta viene revestida de mil formas. Por lo tanto, escucha el que tiene la suficiente madurez para prescindir, para dejar de lado ciertas circunstancias. Saber escuchar es entrar en la intimidad de las personas y captar la verdad que nos quieren manifestar. Es comprender las circunstancias que rodean y dan un tinte específico al mensaje que se encuentra dentro de ellas. Captar solo las circunstancias es oír, no escuchar. Es decir, como mirar y no ver.
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0: arroba el Ecuador y el mundo, unidos con las noticias del Grupo Radial Continental. El teniente coronel Carlos Manzano, es importante conocer, que conozca la ciudadanía, el avance de obras que se viene haciendo en los diferentes mercados de la ciudad de Ambato. Es muy importante que la ciudadanía se entere del trabajo municipal en los mercados de nuestra ciudad.
1: Efectivamente, estamos ya avanzando en algunos mercados. Fines de mes ya se entrega la Plaza Primero de Mayo, ya escogimos los colores de tierra en el mercado Simón Bolívar, se ha realizado una tura completa del exterior e interior, estamos ya con un 90% del avance de la obra importante del sistema contra incendios en este mismo mercado, y asimismo ya está elaborando la cubierta que va a ir en el mercado artesanal en el tercer piso. Y el día de hoy ingresa el equipo trabajando en la Plaza Pachaco. Hay que entender también que tenemos nosotros ya avanzado las baterías sanitarias del mercado modelo, mercado central, y un sistema de contra incendios también que está avanzando ya en una forma y un paso muy importante en este mismo mercado. Estuvimos en un recorrido ya, don Fernando, en los 13 emplazamientos donde van a ser instalados ya el nuevo sistema de modernización y automatización de los parqueaderos, con los empresarios y técnicos haciendo revisiones ya de ingresos. Vamos a hacer algunos pequeños cambios, sobre todo en estas estructuras que están a los ingresos de los parqueaderos, que en determinado momento han dificultado o han generado algún toque con los vehículos. Algunas situaciones importantes también que conozcan ustedes: en cada uno de estos 13 parqueaderos existirá un punto de recarga para vehículos eléctricos y podremos ya gozar por fin de un sistema automatizado. Usted, el momento que ingrese, a un botón y puede recibir un ticket con un código QR. Una vez que usted termine su diligencia, se acerca al cajero. Va a haber dos tipos de cajero: un cajero para pagos en efectivo y un cajero para pagos con tarjeta de débito o crédito, dependiendo la disponibilidad del usuario.
0: Te compartimos los mejores lugares para conocer y visitar en Ecuador. Baños de Agua Santa. Otro de los lugares para visitar en Ecuador sobre el que te queremos contar es Baños de Agua Santa, uno de los destinos turísticos más completos del país. Baños de Agua Santa es una pequeña ciudad que se levanta entre los Andes centrales y la Amazonía ecuatoriana. Está ubicada a 8 kilómetros del cráter del volcán Tungurahua, un estratovolcán activo que tiene una altura de 5.020 metros sobre el nivel del mar, considerado como uno de los volcanes más activos del Ecuador continental. Este destino turístico se caracteriza por sus aguas termales ricas en minerales. 88.5, la frecuencia de los recuerdos. 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
1: 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El brócoli ayuda a neutralizar los radicales libres y retrasa el envejecimiento celular. Se recomienda consumir 2 veces por semana. Al cocinarlo, debe hervir lo menos posible para conservar la mayor parte de sus propiedades, las que son beneficiosas para el organismo.
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6: Corre, haz deporte. Además de reforzar el corazón y mejorar el tono vital, correr genera optimismo. Y ya sabemos que las personas felices viven más tiempo. Al poner el cuerpo en movimiento, este segrega las llamadas hormonas de la felicidad. ¿Qué esperas para salir corriendo? Si quieres vivir, camina. Si quieres vivir mucho tiempo, corre.
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1: La magíster Lorena Ramos, del Consejo Nacional Electoral. A las 18 horas de hoy vencerá el plazo para que las organizaciones políticas inscriban a sus candidatos para las elecciones seccionales. ¿Qué podemos comentar sobre los trámites que deben cumplir los partidos, los movimientos políticos, las alianzas, en fin, en el Consejo Nacional Electoral?
2: Como se ha mencionado, el día de hoy fenece el plazo para todas las organizaciones políticas. Hasta las 6 de la tarde tienen para subir la información de cada una de sus candidaturas. Considerando que ahora es de carácter virtual, ellos ya deben tener estos formularios llenos, firmados por las personas que los van a representar como candidatos, y posterior a ello ingresar esta información para que inicie la inscripción de candidaturas. No significa que porque en este momento ingresen la información ya son candidatos, sino que comienza la verificación de toda la información, como son, por ejemplo, hojas de vida, planes de trabajo, que tengan la declaración juramentada, no estén inhabilidades, y posterior a ello, la Junta Provincial Electoral, a través de una resolución, pues ya nos dirá.
3: La verdadera felicidad viene de dentro y se refleja en cómo vives tu vida cada día. 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

0: de la vida más fácil. Arregla tus uñas con pasta dental. La pasta dental es muy útil, no solo para conservar tu sonrisa impecable. El dentífrico contiene como ingrediente principal el flúor, que salvará muchas cosas más. Cuando tus uñas están lastimadas por usar esmaltes y se te oscurecen, descaman o rompen, puedes aplicar pasta dental sobre ellas. Frotar suavemente con un cepillo o con un algodón. Deja reposar durante 5 minutos y enjagua. Verás la gran diferencia en tus uñas.
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1: A un mes de haber concluido el contrato del sistema de agendamiento de citas médicas, el Instituto Ecuatoriano de Seguridad Social, IES, aún no decide sobre el nuevo servicio. El IES inició un proceso de contratación por 6.9 millones de dólares para garantizar el agendamiento y la atención a más de 7 millones de afiliados. El nuevo servicio deberá administrar la asignación de citas y los canales de atención al usuario, entre ellos WhatsApp y chatbots, que constituyen la puerta de entrada para las atenciones. Si bien el servicio de agendamiento no ha sido suspendido, los usuarios continúan reportando demoras para conseguir un turno. La Federación Médica Ecuatoriana advierte que en algunas especialidades los tiempos de espera se han prolongado.
2: Existen demoras que van entre 3, 4 hasta 6 meses, dependiendo la especialidad y el requerimiento que cada paciente tenga. Incluso podemos hablar de que si se trata de emergencias quirúrgicas, el área de emergencia se encuentra colapsada.
1: El secretario del gremio también señala que las dificultades para acceder a una cita terminan retrasando el diagnóstico y el tratamiento de los pacientes. Una situación que resulta aún más compleja para quienes padecen enfermedades catastróficas.
2: Entonces, si tenemos, además de eso, patologías de cronicidad, seguimientos o segundas consultas, lo único que está haciendo es únicamente llegar a que el sistema de salud del Seguro Social definitivamente ya no tenga la oportunidad de brindar un servicio apropiado.
1: Consideran que el problema no se resuelve únicamente con una nueva herramienta tecnológica, sino con la operatividad de sus unidades médicas, que actualmente no contarían con el número de especialistas necesarios para responder a la demanda. Según el gremio, el déficit bordearía los 5.000 profesionales. Mientras tanto, el IES ha establecido que el nuevo contrato, con una vigencia de un año, mantendrá el call center para la asignación de primeras consultas únicamente en medicina general, medicina familiar, pediatría, ginecología, obstetricia, odontología y psicología. Estas serán las especialidades disponibles para el agendamiento inicial mediante canales remotos. En el caso de las especialidades de mediana y alta complejidad como cardiología, el acceso directo continuará limitado. Los pacientes podrán programar estas consultas únicamente cuando exista una atención previa. Hasta el momento, el IES no ha respondido sobre el avance del nuevo call center. Desde el Departamento de Comunicación se informó que la consulta será trasladada a las áreas correspondientes.
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1: El filtro a las impugnaciones ciudadanas abre un nuevo flanco de cuestionamientos en el concurso para fiscal general. De las 49 presentadas, 38 fueron admitidas y 11 desechadas, sin que hasta ahora se conozcan los argumentos que sustentaron esas decisiones. Una falta de explicaciones que toma más relevancia al revisar una reducción de impugnaciones en casos puntuales, como el del actual fiscal Carlos Alarcón, que de 5 impugnaciones pasó a una.
2: Es también el postulante que recibió una calificación anómala de su carpeta. Su carpeta no merecía más de 40 puntos, mientras que la comisión de selección le otorgó 46.5. Esto pues pondría en evidencia que existe un favoritismo.
1: El contraste está en los nombres que encabezan la tabla de puntuaciones con mayor cantidad de impugnaciones. Contra la jueza nacional Daniela Camacho fueron admitidas 5, contra la jueza de Pichincha Inés Romero 7 y el cuarto entre los mejores puntuados, el ex juez Walter Macías, 3.
3: Podría también darse la situación que de las impugnaciones que tiene la doctora Camacho o la doctora Romero, una de estas pueda ser aceptada por la Comisión Ciudadana de Selección y hasta aquí se quede.
1: La veeduría ciudadana que acompañó durante 4 días la revisión de las impugnaciones también detectó situaciones que, según su coordinador, le resultaron inusuales. Asegura que en este proceso se utilizó inteligencia artificial para analizar la documentación y que llamó su atención la presencia de impugnantes muy jóvenes, sobre cuyos perfiles surgieron ciertas dudas.
3: Ciudadanos que bordeaban los 18, 19 años de edad.
2: Identificar a individuos que probablemente dentro de su trayectoria no hayan participado nunca en procesos de escrutinio público, de participación ciudadana, son alertas que pueden saltar, es decir, que se están utilizando nombres para tratar de sacar del camino a quien nos puede resultar incómodos.
1: Una vez resueltas las apelaciones, la Comisión Ciudadana convocará a las audiencias públicas para presentar las pruebas de cargo y descargo, para determinar quiénes siguen en carrera.
4: El mayor atractivo de la provincia de Orellana son sus riquezas naturales, donde el turista puede disfrutar de innumerables destinos como el Parque Nacional Yasuní, declarado por la UNESCO como Reserva de Biosfera en 1989. Al recorrer los cantones de esta hermosa provincia, el visitante puede encontrar piscinas naturales que se forman en las cascadas de las Conchas, Carachupa Pacha o de las Loras. Además, el lago San Pedro permite admirar un bosque amazónico de 35 hectáreas a través de paseo en canoa. La diversidad natural que guarda Orellana se puede constatar en el campo turístico Paso Urco, ubicado a una hora de la ciudad del Coca, donde Daniel Carrasco, propietario del complejo, muestra al turista diversos sitios de gran interés para la preservación del medio ambiente. El recorrido comprende el Museo de Arqueología y Petrificaciones, la Caverna del Milagro de Dios, el cementerio de elefantes y la casa de los enamorados. Otro referente de conservación es el zoológico de Orellana. En este lugar el turista conoce un poco más de cerca a los animales de la selva ecuatoriana. Mamíferos y aves puedes observar en el zoológico, ubicado a 9 kilómetros de la ciudad del Coca. Orellana cuenta con una planta turística de primera, como las hosterías Capirona Lodge y Ojo de Agua, que a través de sus servicios complementarios permite al turista admirar la flora y fauna amazónica.
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2: 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Si se quemó la olla en la que cocinabas, límpiala echando un puñado de bicarbonato de sodio, llénala con agua caliente y déjala por 15 minutos. Luego, frota con una esponja abrasiva y enjuaga.
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2: Evita el mal olor de la boca. La poca producción de saliva puede causar mal aliento. Por ello, debes cepillar tus dientes después de cada comida. El perejil y los clavos de olor, por sus propiedades aromáticas, son ideales para preparar un enjuague bucal que te ayude a mejorar tu aliento de forma natural.
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